0: local en torno a la ley electoral del estado de Chihuahua, y así ordenó que fuera retirada la fracción en la cual se aprobaba la nulidad de las elecciones en caso de que se comprobara intervención del crimen organizado, particularmente en la selección de candidatos y en la presión de los votantes a través de la presencia de los grupos delincuenciales. Y así Chihuahua, que era el único estado que había aprobado este tipo de protección para el proceso electoral, ya no lo tendrá. Pero lo que sí tiene que agregar el Congreso de Chihuahua en su ley electoral es un fragmento en el cual se apruebe la nulidad de las elecciones en caso de la intervención extranjera dentro del proceso. Y así las cosas, pareciera que los ministros de la Corte están más preocupados por lo que pasa fuera que por lo que pasa dentro del país.
1: Con la participación de más de 1,100 atletas de 27 países, se celebrará este viernes, sábado y domingo allá en la Sierra Tarahumara la segunda edición de Chihuahua by UTMB, que forma parte del Festival Internacional de Turismo de Aventura. La competencia es promovida por la Secretaría de Turismo en coordinación con el Fideicomiso A Chihuahua y Parque Barrancas. Como parte del circuito UTMB World Series, contempla las distancias Rarámuri de 100 millas, Guariga de 93, Acá de 59, Comacali de 39, Napurega de 21 kilómetros y Loragua de solamente 9 kilómetros.
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juntos. La escuchaste con So Easy to Fall in Love, así como con Men I Need. Ya a las 6:11. Y bueno, ya escuchaste un poco de lo que se viene enseguida. Pero antes de que comience este bloque, porque es miércoles de bloques en el Evo 106.1, quiero recordarte que se pueden peticiones, ¿eh? Que no se te olvide que puedes sugerir esas dos canciones que quieres escuchar más en una mitad de semana, ya fin de mes, 30 de septiembre. ¿Cómo quieres cerrar tu mes? Comunícate al 614-106-1074, pero no solo eso, también encuéntrame como Ariana Locutora. Esto en todas las redes sociales, ¿eh? Estamos en TikTok, en Facebook y en Instagram. Propone ese bloque y continuemos y prepárate para la nueva dinámica. Ahora sí, Electric Light Orchestra. Rock and Roll is King en el Evo 106.1.

0: of Line, Electric Light Orchestra en el 206.1. Son las 6:19. Sigo en tu compañía y en esta última hora juntos, pues hay que cerrar con broche de oro, ¿qué te parece? Con una dinámica que es muy solicitada y que sobre todo hay que resaltar. Está en sus últimos días. Sí, sí, continúa con gran éxito el Circo Tiani Espectacular. Ilusionismo, acrobacias, humor y mucho más. En Periférico de la Juventud y Juan Escutia. Tengo tu boleto doble para la función de este viernes a las 4 de la tarde. Solamente dime, quiero ir al Circo Tiani este viernes. Tu nombre completo y es todo lo que tienes que hacer. Claro que es importante que grabes tu voz diciéndome esto. Y así, de esta manera ya participas. 614-106-1074. Un par de ganadores al aire, así que atentos. Y vámonos con más. También vuelvo con sugerencias. Viene Calvin Harris enseguida.
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0: Estás en el Lobo 106.1 y tenemos que escuchar a un ganador. Veamos quién se va a escuchar al aire.
1: Quiero ir este viernes al Circo Tiani. Gracias, Joana Reyes Franco.
0: Joana, pues muchas felicidades. Así de fácil te llevaste tu invitación doble para el Circo Tiani espectacular, que está en sus últimos días, ¿eh? No te pierdas del ilusionismo, las acrobacias, el humor y mucho más que traen por acá. Continúan con un gran éxito, pero ya estos, como ya te mencioné, son los últimos días en Periférico de la Juventud y Juan Escutia. Si quieres tu invitación doble y no te lo quieres perder, pues mándame tu audio y solo dime que quieres estar ahí, que quieres ir al Circo Tiani, tu nombre completo. El 614-106-1074 es la vía de acceso para participar. Y yo mientras regreso con petición, porque por acá me solicitaban, hola Ariana, bonita tarde, un doble de Tokyo Hotel, por favor, y viene enseguida. En el Lobo 106.1. 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

esta fue una excelente petición a cargo de Tokyo Hotel. Y acá me pedían a Michael Jackson, a Marco desde las calles de la ciudad. Dice que tengas estupenda tarde. Saludos, saludos Marco. Es Michael Jackson en el 106.1.

0: voy a ir este viernes al Circo Tiani. Mi nombre es Saúl Pérez y yo sigo escuchando El Lobo.
1: Bien, Saúl, felicidades, ganaste y te vas al Circo Tiani. Recuerda, viernes 4 de la tarde, últimos días, mantente al pendiente. Para más de nuestras dinámicas, yo por lo pronto me tengo que ir, son las 7 en punto. Te dejo en manos de Charlie contigo, que ya regresa. Y con más de las dinámicas, cuídate muchísimo, espero hayas disfrutado la tarde tanto como yo. Y te espero mañana en punto de las 3 de la tarde, no lo olvides. Soy Ariana, estoy en tu compañía y esto es El Lobo 106.1.
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2: El secretario de Hacienda del Estado, José de Jesús Granillo Vázquez, informó que la dependencia está en la primera etapa del proceso para la conformación del presupuesto estatal del 2027, donde dijo las distintas secretarías de la administración estatal integran sus proyectos y propuestas presupuestales. Granillo Vázquez explicó que actualmente están a la espera de que las dependencias concluyan con la integración de sus propuestas, para posteriormente comenzar con el trabajo de concentración y análisis por parte de la Secretaría de Hacienda.
3: La primera etapa, que es donde cada una de las dependencias integran sus proyectos y sus proyectos de presupuesto para luego concentrarnos nosotros. Estamos todavía que ellos terminen de integrarlos para luego concentrarnos. Tenemos próxima reunión, no está definido. Estamos trabajando con ellos en individual.
2: La Agencia Antidrogas de los Estados Unidos difundió este miércoles una ficha de búsqueda actualizada de Ismael Zambada Siqueiros, donde revela el último sitio donde este sujeto, alias el Mallito Flaco, fue ubicado. La ficha se da a conocer un día después de que el Departamento de Tesoro de los Estados Unidos anunciara sanciones en contra de él y otros líderes y empresas vinculadas a esa facción del cártel de Sinaloa. De acuerdo con la ficha difundida por la DEA, la última ubicación registrada del Mallito Flaco fue en la Ciudad de México. Israel denunció este miércoles un intento de ataque yihadista en un avión que conectaba Dubái y el aeropuerto Ben Gurión de Tel Aviv. Según el ministro de Defensa Israel Katz, uno de los pilotos del vuelo Fly Dubai trató de tomar el control con el único objetivo de estrellarlo. Sin embargo, lo impidió el heroísmo de varios pasajeros israelíes, quienes irrumpieron en la cabina de mando, redujeron al terrorista y devolvieron el control de la aeronave a otro miembro de la tripulación. La aeronave en la que viajaban 174 pasajeros, 166 de ellos de nacionalidad israelí, descendió repentinamente casi 6.000 metros en pocos minutos. Este sería el primer intento de esta categoría que se suscita en décadas.
4: El combinado mexicano otra vez tuvo problemas para generar peligro en el último tercio y rescató el 1-1 ante Perú con un gol de Víctor Guzmán. México nuevamente quedó corto en el último tercio y empató 1-1 ante Perú en el segundo partido de Rafael Márquez al frente de la selección mexicana. El equipo controló la posesión durante largos tramos, llevó el juego hacia el campo del rival y encontró amplitud por los costados, pero le faltó precisión para transformar ese dominio en ocasiones claras. Jairo Vélez adelantó a Perú tras un error de Jeremy Márquez y Víctor Guzmán respondió con un cabezazo a balón parado. Apenas comenzó el segundo tiempo.
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Side of the Time, Suki Jones, Harry Styles y además American Girls aquí a través de Lobo 106.1. ¿Cómo están? Bienvenidos. Es a las 7 con 15 minutos en la ciudad de Chihuahua y estoy de regreso para seguir con más y mejor música. ¿Cómo hemos tenido actividad en el trayecto de la tarde? Bueno, pues ¿qué te parece si te vas preparando? Porque vamos a tener algunas dinámicas más para que tengas oportunidad de llevarte algunos de los premios, desde luego aquí a través de Lobo 106.1. Y además pasaremos por el programa de sugerencias en un rato más, que eso también se va a poner interesante porque hoy vamos con dos canciones de cada artista. Ve preparándote, siempre se pone genial esto. Ya está de vuelta y Britney Spears me acompaña.

0: Spears, con esa colaboración reciente, de hecho, con Sir Elton John, que va a estar, por cierto, en México. Eso es Hold Me Closer. Y escuchamos el doble con I Wanna Go aquí a través del Lobo 106.1. 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Oye, vámonos directo con lo siguiente. Y es que estamos en ese momento entrando con una dinámica más que tiene que ver con el evento que se va a llevar a cabo este viernes en la Arena Corner. Goliath Producciones presentando Fuego en Soul, The Santana Experience. Es el show musical inspirado en la discografía de Santana. Viernes por la noche en la Arena Corner. Los boletos a la venta, StarTickets.mx. Ahora mismo, ahí puedes entrar, revisar el mapa, las diferentes localidades y adquirir las que mejor se acomoden. El día de mañana, si quieres ir físicamente a Star Tickets, están en Mirador 3725 y también están en la taquilla de la arena de 10 a 5, atendiéndote todo el día, de 10 a 5 como cada día. Bueno, ya sabes, es momento también de abrir una nueva dinámica para que me digas si quieres estar ahí, si tienes la suerte de escucharte al aire en un audio de WhatsApp. Te puedes llevar boletos dobles, tú y una persona más, disfrutando del espectáculo de Fuego en Soul, The Santana Experience. Vámonos, vámonos a la vía de audios de WhatsApp, 614-106-1074. Aquí regreso con más de los dobles de este miércoles.
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Again, uno de los clásicos de Santana, aquí a través del Lobo 106.1. Y ya cada vez más cerca, ya empieza a llegar la producción, el previo, el día de hoy a la ciudad de Chihuahua. Galería Producciones ya presentando Fuego en Sol, la Santana Experience, el show musical inspirado en toda la música de Carlos Santana. Este viernes estoy regalando boletos para que me digas si quieres estar ahí, en el 614-106-1074.

0: Ok, oye, ¿cómo va? Del gran maestro Santana, aquí a través del Lobo 106.1, Carlos Santana. Y bueno, pues fue toda una época cuando arranca su carrera ya desde los años 60, imagínate, y hasta la fecha sigue activísimo. Oye, vámonos con más. En ese momento soy por entregar algunos de los boletos para que te vayas totalmente gratis a esa presentación de Santana. The Santana Experience, Fuego en Soul, el espectáculo. Y que estamos concluyendo con el doble, pues vámonos directo a la vía de los audios de WhatsApp para que escuchemos algún ganador o ganadora ahora mismo. Suerte al aire.
1: Hola, quisiera ganar los boletos para Fuego on Soul de Santana Experience. Mi nombre es Paola Contreras, gracias.
0: Claro que sí, Paola, muchas felicidades. Oye, pues te felicito, aquí tenés su invitación doble. Ahorita que regrese voy a tener un ganador más. Estate atento porque puede ser tu audio el que se escucha al aire. 7:42, miércoles de dobles además.
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Aquí escuchamos a Taylor Swift a través de Lobo 106.9 y complementemos con eso que se llama Ready for It. Aquí a través de Lobo 106.1.

Los Foo Fighters, estamos en el doble de ellos. Y aquí llegan con otra más después de Everlong. Y nos vamos con Walking After You aquí a través del Lobo 106.1. Oye, por cierto, estoy pendiente por dar a conocer quién se lleva el siguiente de los tickets dobles para Fuego en Soul, Santana Experience enseguida.

0: Looking After You. Aquí escuchamos a los Foo Fighters en este miércoles de dobles. Oye, vámonos al aire con el siguiente de los audios que puede ser el tuyo para que te escuches al aire si es que así sucede. Y así te confirmo que eres el ganador o ganadora de uno más de los boletos dobles para Fuego en Soul Star Experience. Viernes va a ser el show en Arena Corner, recuérdalo.
1: ¿Qué onda, Charlie? Soy Eric Blanco. Oye, para participar quiero ganar los boletos para el concierto de Fuego y Soul de Santana. Gracias.
0: ¡Excelente, Eric! ¡Muchas felicidades! Te lleva su boleto doble. Oigan, qué bien. Muchas felicidades a todos los ganadores. Estén pendientes porque va a haber más dinámicas, más oportunidad para que vayas haciéndote de tus boletos. O si quieres ya tenerlos, StarTickets.mx en esta noche. Ahí los puedes encontrar en diferentes localidades. Puedes ingresar por ahí. Oye, regreso con el programa de sugerencias también. Vámonos de lleno a las peticiones de esta noche. Va a ser todo al doble, recuerda.
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2: La gobernadora Maru Campos acusó a Morena de haber impugnado ante la Suprema Corte la reforma electoral de Chihuahua que contemplaba consecuencias jurídicas ante la intervención del crimen organizado en los procesos electorales. El alcalde Marco Bonilla lamentó la resolución de la Corte y señaló que desde su perspectiva, una de las prioridades de las autoridades de los tres niveles de gobierno debería ser garantizar el blindaje de los procesos democráticos ante la posible intervención de grupos delictivos. El representante del alcalde Marco Bonilla, René Chavira Benzor, participó en el corte de listón de la ampliación del centro de distribución de Grupo Bafar, donde destacó que la inversión de 650 millones de pesos refleja la confianza de la iniciativa privada en Chihuahua. El secretario de Hacienda del Estado, José de Jesús Granillo Vázquez, informó que la dependencia está en la primera etapa del proceso para la conformación del presupuesto estatal del 2027. Integrantes del Sindicato Mexicano de Electricistas ingresaron al Centro Cultural Los Pinos y vandalizaron y decapitaron la estatua de cuerpo completo del expresidente Felipe Calderón. La Agencia Antidrogas de los Estados Unidos difundió este miércoles una ficha de búsqueda actualizada de Ismael Zambada Siqueiros, donde revela el último sitio donde este sujeto, alias el Mallito Flaco, fue ubicado. Israel denunció este miércoles un intento de ataque yihadista en un avión que conectaba Dubái y el aeropuerto Ben Gurión de Tel Aviv. Según el ministro de Defensa Israel Katz, uno de los pilotos del vuelo Fly Dubai trató de tomar el control con el único objetivo de estrellarlo.
3: Ya está lista la selección de los Dorados de Chihuahua que estará participando en el Campeonato Nacional del 10 al 17 de octubre y en Ciudad Juárez. Jugadores de campo, Ivane Morales y Alexis Sáenz, ambos receptores. Francisco Panchón Sánchez, Alan Arizmendi, Andrés Ríos, Jorge Latochita Morales, Jorge Andrés Villa y Brian Gómez en el infield, outfield, Omar Jaramillo, Han Chacón, Ulises Vaca, Raudel Meraz, también serán utilities, Eudor García complementa el infield. Lanzadores, Luis Verdugo, David Hernández, Paul Rubio, Alfredo Villa, Fabián Muñiz, José Ricardo Hernández, Jonathan Rico y Alejandro Félix.
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4: Señores, ¿cómo andamos? Bienvenidos, bienvenidos a todos. Estamos por acá completamente en vivo. Para empezar con el programa de sugerencias, oigan, saludos a toda la banda. Ya andamos por acá para ir dándole seguimiento a lo que será el programa de peticiones de esta noche. Ya saben que siempre tenemos lo siguiente: estamos escuchando dos canciones de cada artista. Tú me tienes que decir cuáles son esas dos que quieres escuchar. Me tienes que decir alguna de las canciones que traes en mente y podemos incorporar otra más del mismo intérprete, o me puedes decir solamente la banda, cantante, artista, etcétera, y formulamos un doble. Así que vamos a ver cómo se pone el programa de sugerencias del día de hoy. Hace rato estábamos con la dinámica en donde te llevaste boletos para The Santana Experience, el show de Santana Fuego en Sol de este viernes, pero déjame ver qué más vamos a incorporar porque tenemos algo más de los premios, así que ya les doy la bienvenida. Bueno, me conecto a Face Live, ya andamos por acá completamente en vivo. Vente un rato por acá por las redes sociales. Estoy como El Lobo 106.1, también como Charlie contigo. Y escuchemos o veamos, voy leyendo tus peticiones aquí mismo. así como también de aquí vamos a lanzarlas al aire. Bueno, la primera de las sugerencias del día de hoy es a cargo de Air, Wind and Fire. Me decían, ya es el último mes de septiembre, tienes que poner septiembre hoy. Y luego me están combinando el doble con Let's Groove, así que bienvenidos, ya estamos en las sugerencias, arrancando con Air, Wind and Fire, el Lobo 106.1.

And Fire, aquí a través del Lobo 106.1 con esa canción que no podíamos dejar de incluir hoy, terminando septiembre, me lo comentaban y creo que fue ideal para recordar septiembre y la noche del 21 de septiembre. Bueno, así como dice la canción. Oigan, estoy con más música, estoy aquí con los dobles el día de hoy. Y Alberto me estaba proponiendo algo de Radiohead. Uf, esta banda tiene muchísimas canciones, pero voy a dar random a lo que tengo aquí para escuchar un par de canciones, ¿ok? Vámonos con un doble de Radiohead, Alberto, te las mando. Aquí van en el programa de sugerencias.

0: Ok, Creepy Fake Palace Trees, las dos canciones de Radiohead que se escucharon aquí en el programa de sugerencias esta noche. Oigan, gente, vámonos directo con lo que sigue. 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Mucha suerte, que regreso con ganadores y más de los dobles.
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4: Puras sugerencias. Aquí estamos en vivo con más de las peticiones de esta noche. Oye, Bresenia está llegando por acá y luego está pidiendo esa canción de Always de Bon Jovi. Y de hecho me dejó abierto el doble para incorporar otra más. Así que le diremos al sistema que nos lance otra más de ello. De la banda de New Jersey. Estamos en sugerencias. El Lobo

0: Ok, se llama Living in Sin de Bon Jovi, aquí en el programa de sugerencias esta noche. Y estamos en este momento recibiendo los audios de WhatsApp para que me digas si quieres estar en el Circo Tiani. Eso, el día de mañana, no, el día viernes. Chécate bien la fecha, porque tenemos de varios días. Viernes a las 8 de la noche va a ser. Entonces, pues ya sabes, mándame tu audio de WhatsApp en ese momento y participa en la dinámica 614-106-107. Hey, estoy al aire con más de las sugerencias.
1: Hola, buenas noches, Charlie. ¿Me podrás poner de AC/DC Highway to Hell and Back to Black?
0: Back in Black,
1: please, por favor.
0: Órale, claro que sí. Vamos a prender el ambiente de esta noche. On the Highway to Hell, aquí está AC/DC.

0: Back in Black, aquí es Subway Sirisi. Lo pedían y aquí estuvo en las sugerencias. ¿Cómo andamos con los ganadores de los boletos del circo para este viernes?
1: Buenas noches, Charlie.
0: Buenas noches.
1: Yo quiero ir al circo, Tiani, y me encantaría ganarme esas cortesías.
0: Excelente.
1: César Uriel López Reyes.
0: Perfecto, César. Muchas felicidades. Eres uno de los ganadores. Regreso de inmediato.
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0: Cotillani. En ese momento, porque tenemos función del viernes a las 8. Hola.
1: Buenas noches, aquí disfrutando la programación del Lobo. Y pues, yo quiero ir al circo. Ajá. Aquí disfrutando de la programación. Esperemos que también disfrutemos de ese pase para ir al circo. Muchas gracias. Mi nombre es Mario Requejo.
0: Claro que sí, Mario. Saludos. Muchas felicidades. Has ganado. Oigan, un doble de los Cranberries que están pidiendo. Arranca Salvation ahí para Janet. En esta noche de peticiones al doble.

0: Animal Instinct, aquí más música. Oye, Sandra, te saludo también, a ver a quién más. Bueno, Elsa también estaba pendiente con algo de lo que había pedido. Bueno, se me consumió el tiempo, ni hablar. Nos vamos a ir con otro doble más. Por acá me pedían algo de Boston también. Bueno, ahorita lo mandamos. Pero antes de eso, oye, ¿qué onda con los boletos del circo? ¿Quién se va al circo? Hello.
1: ¿Qué onda, Charlie? ¿Cómo estás? Estamos oyendo el Lobo 106.1, la mejor estación. Y queremos ir, mis hijos y yo, al circo Tiani. Gracias.
0: Genial.
2: Perdón, Charlie, Rogelio Castillo López. Muchas gracias.
0: Al contrario, perdón, porque oye, qué buena onda que anden bien prendidos. Oye, vámonos con otra más de las peticiones. Green Day, 2x1.

sugerencias. Hay muchos pedidos pendientes que Rick va a venir a darle seguimiento a ello. Y nos quedamos oyendo para despertar literalmente a Billy Joe Armstrong, porque ya estamos terminando septiembre. Wake me up.

Más música en cabina de Lobo 106.1. Mi nombre es Rick, te acompaño hasta la medianoche con todos los hits y todos los premios. Iniciamos una buena mitad de semana, que para nosotros, como siempre, ya es un poquito más de la mitad. Ya son las últimas 3 horas de este miércoles, pero eso no nos va a quitar el hecho de que vamos a escuchar muy buena música. Y además vamos a tener dinámicas nocturnas donde puedes ganar premios aquí en el Lobo 106.1. Por si a lo largo de la mañana, de la tarde, no has podido estar en sintonía, pues bueno, tienes esta última oportunidad del miércoles en donde puedes ganarte una cortesía para una dinámica que vamos a iniciar de una vez. Vamos a empezar rapidito con esto. 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Lo único que tienes que hacer para ganarte una de estas cortesías es mandarme un audio de WhatsApp al 614-1061-074. Dime tu nombre y apellido, coméntame que quieres asistir a este evento y así de sencillo estarás participando en esta noche de miércoles de bloques en la dinámica de Lobo 106.1. Saludos para Ani, que por ahí se está reportando ya velozmente a través de la vía de WhatsApp. Dinámica activa entonces. Vámonos con música fresca. Escuchas a Rick al aire.

0: Esto fue música a cargo de Goo Goo Dolls aquí en el Lobo 106.1. Saludos para el Tali que se está reportando también a través de la vía de WhatsApp. Hoy hay muchísima participación para esta cortesía doble. La invitación es doble para Fuego and Soul de Santana Experience. Recuerda que esta cita, este gran evento ya es este viernes 2 de octubre en la Arena Corner. Y tú te puedes ganar una invitación doble ahora mismo a través de la vía de WhatsApp con un audio que me diga tu nombre y apellido y me comentes que quieres asistir a este evento. Así de fácil ya estarás participando en la primer dinámica que tengo contigo en esta noche aquí en el Lobo 106.1. Por ahora y en lo que llegan más audios de WhatsApp, vamos a seguir escuchando las canciones de dos en dos, dos canciones de cada artista en el Lobo 106.1.
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0: Ya estoy de regreso en Cabina de Lobo 106.1. Han estado llegando muchos audios a través de la vía de WhatsApp. Te recuerdo el número 614-1061-074. Puedes ganarte una cortesía doble para Fuego and Soul de Santana Experience. Ya se acerca la fecha, ya es este viernes 2 de octubre. Recuerda que es en la Arena Corner, que los boletos están disponibles en StarTickets.mx, en Avenida Mirador número 3725 y en la taquilla de la Arena de 10 a 5 de la tarde. Por ahora tengo el primer audio ganador de la noche. ¿De quién se trata este audio de WhatsApp?
1: Buenas noches, Rick. Mi nombre es Luis Raúl Rodríguez Jabalera y me gustaría ir a ver ese gran evento de Fuego and Soul en el tributo a un gran artista. Gracias. Excelente noche, todos los hits, todos los premios.
0: Perfecto, Luis Raúl, te ganaste esta cortesía doble para The Santana Experience, Fuego and Soul. Ya está tu mensaje en WhatsApp confirmando el premio y además tu nombre anotado en la lista de ganadores de esta noche aquí en el Lobo 106.1. Nos vamos con más y mejor música, pero tú no dejes de participar que tengo otra cortesía doble por obsequiar en los siguientes minutos. Estás escuchando a Rick Canaeres.

0: 3,725. Y en la taquilla de la arena de 10 a 5 de la tarde. Por aquí tengo una cortesía doble. ¿De quién se trata este audio de WhatsApp?
1: Hola, Rick, ¿qué tal? Excelente programación, como siempre. Oye, me gustaría ir al evento o al homenaje de Santana. Saludos, mi nombre es Francisco Coronado.
0: Excelente, Francisco. Felicidades, te llevaste la cortesía doble de esta noche para Fuego and Soul. Ya te envié tu mensaje confirmando tu premio. Espero que disfrutes muchísimo del espectáculo. Nosotros nos vamos con más música, pero no te despegues, que vienen cortesías para Tiani Espectacular en breve. Lo escuchas con Rick al aire.

Esto fue música a cargo de Shakira aquí en el Lobo 106.1. Son las 9:48. Iniciamos la segunda dinámica de la noche, en la cual te puedes ganar una cortesía doble para Tiani Espectacular, con ilusionismo, acrobacias, humor y mucho más. Está ubicado en Periférico de la Juventud y Juan Escutia. Recuerda que ya son los últimos días, tienes que aprovechar para disfrutar del gran show que tiene el Circo Tiani, y te puedes ganar una cortesía para la función del sábado a las 4 de la tarde. A través de la vía de WhatsApp, dime tu nombre y apellido en un audio al 614-161-074. Coméntame que quieres estas cortesías para el circo, y así de sencillo estarás participando en la dinámica nocturna de Lobo 106.1. Para ahora, más y mejor música, viene el doble a cargo de Pearl Jam. Escuchas a Riga, la

Más música en el Lobo 106.1. Está llegando muchísima participación por esta cortesía doble que te estoy obsequiando. Bueno, más bien estas cortesías dobles que te estoy obsequiando para el Circo Tiani. Espectacular, está bastante increíble lo que vas a presenciar cuando te ganes estas cortesías dobles. Recuerda que te estoy obsequiando pases para la función del sábado a las 4 de la tarde. Es cuando tendrías tus boletos. Y pues bueno, por aquí te los puedes ganar en el Lobo 106.1. Espero que participes a través de la vía de WhatsApp 614-161-074. Estamos muy cerca de conocer a los primeros ganadores de la noche. Por ahora, un bloque para cerrar la primera hora en la cual te acompaño. Viene Eddie Money, escuchas a Riga al aire.

0: Más música en el Lobo 106.1. Sigue disfrutando de la noche. Tengo muy buena música para ti disponible por aquí. Ya han estado programando algunos cuantos dobles a través de la vía de WhatsApp. Y también vamos a empezar a dar por aquí los premios de esta segunda hora, en la cual puedo acompañarte. Te estoy regalando cortesías dobles para el Circo Tiani. Espectacular. Recuerda que están ubicados en Periférico de la Juventud y Juan Escutia. Son los últimos días. Yo te estoy obsequiando para la función de este sábado a las 4 de la tarde. Tengo el primer audio ganador de esta dinámica. ¿De quién se trata este audio de WhatsApp?
1: Hola, buenas noches. Soy Cintia Amparán y quiero las cortesías para el circo.
0: Excelente, Cintia. Felicidades, te llevaste la primer cortesía doble para el circo. Recuerda, la función es el sábado a las 4 de la tarde. Tengo todavía algunas cuantas más para que participes y no te quedes sin disfrutar del show de Tiana Espectacular, que te repito, está ya en los últimos días aquí en Chihuahua. Más música en el Lobo 106.1.

Más música en el Lobo 106.1. Sigue disfrutando del miércoles de bloques. Dos canciones de cada artista. Y por aquí tendremos más audios ganadores. ¿Quién se quiere llevar esta cortesía doble para el Circo Tiani? Espectacular. Regresando tenemos un audio más. Así es que no dejes de participar. Es audio 614-1061-074. Muy importante que tenga tu nombre y apellido. Nos vamos con más música fresca aquí en el Lobo 106.1.

0: Esto fue Baby Doll, lo escuchaste aquí en el Lobo 106.1. Sigue disfrutando del miércoles de bloques. Y como te lo había anticipado, tendremos un audio ganador. Ahora mismo se va otra cortesía doble para el Circo Tiani espectacular. ¿De quién se trata este audio de WhatsApp?
1: Hola Rick, muy buenas noches. Para participar para las cortesías para el Circo Tiani el sábado a las 4 de la tarde, soy Rodolfo Romano Hernández, el Lobo. All the hits, all the prizes.
0: Excelente, Rodolfo. Felicidades, te llevaste una cortesía doble para Tiani aquí en el Lobo 106.1 y estás anotado en la lista de ganadores de esta noche. Tengo una cortesía más, siguen entrando los audios. Por ahora, nos vamos con un doble a cargo de Santana aquí en el Lobo 106.1.
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0: Más música en el Lobo 106.1. Sigue disfrutando de la noche. Estamos disfrutando del miércoles de bloques con dos canciones de cada artista. Vamos a conocer quién se lleva la última cortesía doble para el Circo Tiani aquí en el Lobo 106.1. ¿De quién se trata este audio de WhatsApp?
1: Hola, soy Carla Pérez y quiero una entrada para el Circo Tiani para llevar a mis hijos.
0: Excelente, Carla, felicidades, ya estás anotada en la lista de ganadores de esta noche aquí en el Lobo 106.1. Espero que disfrutes muchísimo de la función. Recuerda que es el sábado a las 4 de la tarde. Vámonos con más música, viene el doble a cargo de Alex Warren. Escuchas a Rick al aire.

Más música en el Lobo 106.1. Nos vamos con un doble más. Que no pare la buena música en este miércoles de bloques. Viene algo a cargo de Savage Garden aquí en el Lobo 106.1.

Más música en cabina de Lobo 106.1. El reloj ya está marcando las 10:50. Viene por aquí algo a cargo de Bruno Mars. Comienza su doble con ese llamado Young Girls. Lo escuchas con Rick al aire.

Así es como regresamos a la cabina de Lobo 106.1. Sigue disfrutando de la noche. Tenemos muy buena música para lo que resta de este miércoles de bloques. Tenemos todavía una hora más de dos canciones de cada artista. Así es que puedes seguir proponiendo tu doble, solicitarlo a través de la vía de WhatsApp al número 614-1061074. Vámonos con el cierre entonces de esta segunda hora. Viene un doble a cargo de Hozier. Lo escuchas con Rick Nairn.

Ya estoy de regreso en cabina de Lobo 106.1. No paramos de disfrutar la noche. Viene por aquí un doble más de lo que quieras escuchar. En esta ocasión es el turno de Macklemore. Lo escuchas con Rick al aire.

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Más música en el Lobo 106.1. Vamos a seguir disfrutando de la noche. Nos quedan 40 minutos de dobles. Nos vamos rápido entonces con Ariana Grande en el Lobo 106.1.

0: Más música en el Lobo 106.1. Entramos ya a la recta final del programa en este miércoles de bloques con dos canciones de cada artista. Vámonos con un doble a cargo de Sting. Escuchas a Rick a la vez.
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Estoy de regreso en cabina de Lobo 106.1. Son las 11:41 minutos. Vámonos con un doble a cargo de... Estoy de regreso en cabina de Lobo 106.1. Son las 11:41 minutos. Vámonos con un doble a cargo de Taylor Swift. Música fresca

Este fue el doble a cargo de Taylor Swift aquí en el Lobo 106.1. Llegó el momento en el cual tenemos que terminar ya el programa. Viene un doble a cargo de Smashing Pumpkins, más de lo que has estado solicitándome en los últimos minutos a través de la vía de WhatsApp. Así es que nos quedamos con este bloque. Tú no te despegues, te voy a dejar muy buena música para lo que resta de la noche aquí en cabina de Lobo 106.1. Y de igual manera nos escuchamos mañana a las 9 de la noche para seguir disfrutando de todos los hits y todos los premios. Pásala excelente, mi nombre es Rick. Hasta mañana entonces. Adiós.

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1: Yo soy Sheila Amador, gracias por acompañarnos este jueves 1 de octubre de 2026. Estamos en vivo en el 102.5 de MBS Noticias, las plataformas digitales y también en televisión. Vámonos con un resumen informativo.
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1: Y bueno, después de que la Oficina de Control de Bienes Extranjeros del Departamento de Tesoro de los Estados Unidos sancionó a 21 individuos y 25 empresas vinculadas al cártel de Sinaloa, entre ellos al ex esposo de la gobernadora Marina del Pilar Ávila, y que la UIB bloqueó sus cuentas, la presidenta Claudia Sheinbaum señaló que esta medida no necesariamente implica una denuncia penal en México.
3: La UIF, ¿qué dice? Se notificó, se encuentra que hay irregularidades en las cuentas de muchas de las personas que dicen, pero eso no significa que tengan algún vínculo con un grupo delictivo. Entonces, la UIF no encontró en varios de los casos que se presentan por la OFAC. Sí encuentra irregularidades en las cuentas, pero no encuentra vínculos con un grupo delictivo. Entonces, no presenta denuncia penal en la fiscalía.
1: El embajador de Estados Unidos en México, Ronald Johnson, afirmó que las sanciones aplicadas por el Departamento del Tesoro contra el líder del cártel de Sinaloa, Ismael Zambada, Mallito Flaco y Carlos Torres Torres, muestran lo que significa ir tras toda la red criminal. Señaló que no solo van contra los líderes, sino también contra traficantes, lavadores de dinero, empresas fachada y funcionarios corruptos. Sobre las investigaciones informales que dos agencias estadounidenses han hecho sobre Andrés Manuel López Beltrán por delincuencia organizada y contrabando de combustible, la presidenta Sheinbaum rechazó y desmintió el reporte publicado en The New York Times.
3: No se tiene confirmado, no hay investigación formal, pero tal parece que a lo mejor me dijeron que hay unas agencias que están investigando. Imagínense, en New York Times, así dice la nota, léanla. No está confirmado, no hay investigación formal, pero a mí me dijeron que tal vez, a lo mejor, agencias de Estados Unidos están investigando. Esa es la nota de New York Times.
1: Y la División San Diego de la DEA dio a conocer en sus redes sociales una ficha de Ismael Zambada, el Mallito Flaco, a quien buscan por contrabando de sustancias controladas, y dentro de la información señala que la ubicación del hijo de el Mayo Zambada fue en la Ciudad de México. La conductora de televisión Inés Gómez Montt y su esposo, el empresario Víctor Álvarez Puga, ya no cuentan con ficha roja de Interpol. Esto lo confirmó ayer la presidenta Claudia Sheinbaum en la mañanera. Además, dijo la presidenta que desconoce por qué se tomó esta medida y adelantó que se pedirá que nuevamente se restablezca, ya que dijo son unos delincuentes. Así lo dijo.
3: Le quitaron la ficha roja a Gómez Montt y Álvarez Puga, factureros reconocidos con orden de aprehensión en México, pero todas las pruebas habidas y por haber.
4: ¿El gobierno va a apelar esta decisión, presidenta?
3: Pues vamos a solicitar que se recupere la ficha roja, porque si van a otro país, tiene que hacerse con la orden de aprehensión, porque son delincuentes.
1: Verónica Rufo, hija del ex gobernador Ernesto Rufo Appel, anunció que cuenta ya con la bendición de su padre para participar en la contienda por la gubernatura de Baja California, decisión que tomará en un par de semanas. Y el expresidente Felipe Calderón reapareció ayer en la Ciudad de México en la inauguración del Foro América Libre, en donde denunció que en México ya se instaló nuevamente un régimen de partido hegemónico con autoridades electorales sometidas, sin un poder judicial independiente y sin garantías de respeto a los derechos humanos. Advirtió que México está regresando a la llamada dictadura perfecta.
5: Sin embargo, las instituciones pueden tardar décadas en construirse y muy poco tiempo en destruirse. La ironía y la tragedia es que México está regresando hoy a una nueva versión de la dictadura perfecta. ¿Cómo llegamos a eso? Morena, el actual partido gobernante, llegó democráticamente al poder. Llegó con votos, por méritos propios sí, y también en parte por notables errores de la oposición. Entró al gobierno cruzando el puente democrático que construimos los mexicanos, y una vez cruzado el puente, lo está dinamitando.
1: En este marco, integrantes del Sindicato Mexicano de Electricistas incrementaron sus actos de protesta a días de cumplir 17 años de la extinción de Luz y Fuerza. Agredieron a los asistentes y medios de comunicación que asistían a este foro América Libre. Posteriormente acudieron a Los Pinos, donde tiraron y destruyeron precisamente la estatua de Felipe Calderón. Y quien también reapareció anoche fue el expresidente Andrés Manuel López Obrador a través de un video de 1 hora con 20 minutos posteado en sus redes sociales y fiel a su estilo, criticó a los expresidentes, a la oposición, a los medios de comunicación, a periodistas, a redes sociales, a Estados Unidos y también a su consumo de drogas. Finalmente presentó su nuevo libro titulado Pueblo, dedicado a la presidenta Claudia Sheinbaum y en el que hace un recorrido por 200 años de la historia de México. Parte del mensaje del expresidente.
6: Se lo dedico a Claudia Sheinbaum Pardo, nuestra presidenta y gran orgullo, ejemplo de trabajo, honestidad, rectitud y lealtad al pueblo. Eso también me hace muy feliz, de que a quien entregué el bastón de mando ha resultado extraordinaria, la mejor presidenta del mundo.
1: Senadores del oficialismo aprobaron la llamada ley antimemes que castiga con hasta 5 años de cárcel a quien utilice la identidad gráfica de instituciones del gobierno para engañar, así lo explicó Javier Corral.
7: Se ha dicho que es un intento para evitar y sancionar la crítica política prohibiendo la sátira. Nada más equivocado. Se evita que las personas sean objeto de fraudes.
1: Por su parte, senadores de oposición, como el coordinador de los priistas Manuel Añorbe, reiteró que la ley, como está redactada, deja abierta la puerta para atentar contra la libertad de expresión. Así lo dijo.
7: Este nuevo delito puede convertirse en la excusa para criminalizar la sátira, la crítica política en nuestro país. Y lo lamentable es que el oficialismo se rehúsa a establecer expresamente una protección para el ejercicio periodístico.
1: Y bueno, el debate en el Senado por esta discusión de la ley antimemes se encendió cuando la senadora Lili Téllez presentó un meme en el que aparece el gobernador de San Luis Potosí, Ricardo Gallardo, lo que molestó a su esposa, la senadora Ruth González. Óscar Palacios tiene los detalles. Óscar, muy buen día.
8: Durante la discusión de la llamada ley antimemes, la exhibición de un video de sátira política en el pleno de la Cámara Alta provocó un duro intercambio verbal entre las senadoras Lili Téllez del PAN y Ruth González del Partido Verde, quien reclamó la aparición del gobernador de San Luis Potosí, Ricardo Gallardo, en el video.
9: Yo le quiero solicitar de manera muy respetuosa a la senadora Lili Téllez que cuide mucho sus referencias. Yo no estoy en contra de la libertad de expresión, senadora Téllez. Sin embargo, el hecho que usted replique la imagen del gobernador de San Luis Potosí es delicada con lo que usted está haciendo referencia, porque no tiene fundamentos y eso se llama difamación.
8: Lili Téllez respondió de la siguiente manera.
10: Usted no tiene por qué venir aquí al Senado a amenazarme. Sus amenazas son particularmente serias porque usted y su esposo están asociados con cárteles en su estado. Usted está ahí sentada con esa sonrisita porque sabe que usted y su esposo tienen el apoyo de cárteles muy violentos, muy ricos, y usted tiene la desvergüenza de venir a amenazar con el apoyo de los cárteles que asesinan.
8: Para MBS Noticias, Óscar Palacios.
2: Economía y finanzas.
1: Y ante una prácticamente vacía Cámara de Diputados y con pancartas de diputados priistas y reclamos de panistas, se realizó la comparecencia del secretario de Hacienda, Edgar Amador, quien además de comparecer por el segundo informe de gobierno, también presentó el paquete económico 2027. Angélica Melín, la información.
11: Hola Sheila, buenos días. En la Cámara de Diputados compareció 2 veces el titular de la Secretaría de Hacienda, Edgar Amador, rindió cuentas por el segundo informe presidencial y presentó el paquete económico 2027 ante las curules de un salón de sesiones prácticamente vacío. Defendió el endeudamiento para el año entrante, que será equivalente al 55% del Producto Interno Bruto, la cifra que implica cerca de 1.7 billones de pesos. Es manejable, dijo. A todos los reclamos de la oposición, así respondió.
12: No se crean nuevos impuestos, no se endurecen las reglas contra los empresarios, no está estancada la inversión. No es cierto que tengamos un colapso en salud. El presupuesto del IMSS crece 9.8%, el presupuesto del ISSSTE crece 3%, el presupuesto de salud crece 10%. No es cierto que estemos ni en bancarrota técnica.
11: Sobre el combate al huachicol fiscal, aseguró que es frontal. Es la información.
1: Vámonos con la información de los estados de la República.
2: Estados. Nuevo León.
13: Una familia fue localizada sin vida en el municipio de Montemorelos. Una mujer y un niño de 3 años fueron encontrados con heridas de bala dentro de una camioneta en el fraccionamiento Los Fresnos. Las autoridades encontraron una arma de fuego dentro del vehículo. Más tarde, fue localizado el padre y otros 2 menores en una vivienda en la colonia Los Nogales. Trascendió que podría tratarse de un homicidio múltiple seguido de un suicidio, pero esta hipótesis todavía no ha sido confirmada por las autoridades.
2: Querétaro.
13: Este miércoles, un menor de edad fue detenido luego de que presuntamente agredió con un objeto punzocortante a 4 personas al interior de la secundaria Esperanza Cabrera en la colonia Paseos de San Miguel, en el municipio de Querétaro. Al adolescente le fueron asegurados 2 cuchillos y posteriormente fue puesto a disposición de la Fiscalía General del Estado. Entre las víctimas está una prefecta que intentó detener al agresor, así como otros alumnos.
2: Quintana Roo.
13: La gobernadora Mara Lezama y la presidenta honoraria del sistema DIF estatal, Verónica Lezama, pusieron en marcha los trabajos de construcción y rehabilitación del primer centro de asistencia social en la zona continental de Isla Mujeres. El nuevo centro, el cual representa una inversión cercana a los 6 millones de pesos, operará bajo un modelo de servicio continuo las 24 horas del día, los 7 días de la semana, y estará enfocado a restituir los derechos y dar seguimiento integral a niñas, niños y adolescentes del municipio.
2: Estado de México.
13: Durante su tercer informe de labores, la gobernadora Delfina Gómez destacó la reducción de la pobreza, incidencia delictiva y la ampliación de programas sociales. Además, anunció obras en salud, movilidad y bienestar en materia de seguridad. Gómez Álvarez reconoció que aún falta por alcanzar condiciones de paz y tranquilidad e indicó que se reforzará la presencia policial e institucional para prevenir los delitos. Con información de Ley de Batalla, le saluda Alex Alcántara.
1: Son las 6:42, la información internacional.
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1: Ayer se registró un incidente entre el piloto y el copiloto de un avión de Fly Dubai, empresa de Emiratos Árabes Unidos, que viajaba desde Dubai hasta Tel Aviv, Israel, por lo que tuvo que aterrizar de emergencia en Arabia Saudita sin que ningún pasajero saliera lesionado, en lo que la aerolínea calificó como un altercado en la cabina de mando y pidió no especular, mientras que el gobierno de Israel denunció que se trató de un atentado yihadista, así lo mencionó Benjamín Netanyahu, el primer ministro de Israel.
14: Durante el vuelo, al acercarse a Israel, uno de los pilotos apuñaló al otro y al parecer intentó estrellar el avión con todos los pasajeros a bordo. Hablé con uno de los pasajeros israelíes. Me contó que el avión se puso en vertical y comenzó a caer en picada. Relató cómo logró irrumpir en la cabina de mando junto a un miembro de la tripulación y cómo entre ambos neutralizaron al piloto que había apuñalado, mientras que este intentaba sabotear los sistemas de la aeronave.
1: Rusia amenazó a la OTAN con utilizar todos los medios a su alcance, incluidas sus armas nucleares, si países occidentales intentan bloquear el puerto de Kaliningrado, situado entre Polonia y Lituania. La alianza militar, que denunció el uso de la retórica militar por parte de Moscú, la embajada de Rusia en Irlanda, así como en otros países europeos, informaron que la OTAN prepara un bloqueo aéreo y marítimo al puerto ruso en Europa. Y son ya las 6:43. Vámonos a revisar lo que publica este jueves la prensa nacional. Jennifer Ramírez.
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15: Audomaro, jefe de inteligencia de AMLO, oculta su patrimonio.
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15: Abren cárcel a la crítica, sátira, humor, memes.
2: Milenio.
15: Segob activará rastreo de desaparecidos con 32 centros de mando.
2: Excelsior.
15: México inicia era de expansión productiva.
2: La Jornada.
15: Es manejable el nivel de la deuda, afirma Hacienda.
2: El Economista.
15: Recaudación por ISR bajó 5.6% anual entre enero y agosto de 2026.
2: El Financiero.
15: Mejoran balances fiscales al cierre de agosto.
2: Entre líneas.
15: En el informe Oppenheimer de Reforma, Andrés Oppenheimer escribe: el voto hispano se está perfilando como la peor pesadilla electoral del presidente Donald Trump en las cruciales elecciones intermedias del próximo 3 de noviembre. Puede hacerle perder el control del Congreso y convertirlo en un mandatario débil por el resto de su gestión. Las encuestas anticipan una rebelión masiva de los hispanos contra Trump. De producirse, Trump podría perder la Cámara de Representantes y, aunque menos probable, también el Senado. Eso debilitaría enormemente al presidente, que tiene tiene 80 años y no puede ser electo. Se convertiría de inmediato en lo que en Washington llaman un pato cojo, un presidente de salida con menos poder incluso sobre su propio partido. Según una nueva encuesta de New York Times Siena, un 64% de los votantes hispanos planea votar por los demócratas en noviembre, mientras que apenas un 29% piensa hacerlo por los republicanos. Esto representa una ventaja demócrata de 35 puntos entre los hispanos, un enorme aumento frente al margen de apenas 7 puntos que sacaron entre los latinos en las elecciones de 2024.
16: Se dice que...
15: En Templo Mayor de Reforma se dice que vaya timing el de Andrés Manuel López Obrador para sacudir la escena política al irrumpir en YouTube con un mensaje que debe leerse entre líneas. Supuestamente el tema sería su nuevo libro, pero terminó arremetiendo contra detractores, expresidentes, medios de comunicación, embajadores y todos los que se cruzaron en el camino. Resulta muy interesante cómo admitió en su extensísimo discurso que las que antes consideró benditas redes sociales ahora no lo son tanto y se han vuelto contrarias a su movimiento político y gobiernos. Según AMLO, las redes sociales fueron libres durante 10 años, cuando era opositor, y ahora todas están tomadas y controladas, cuando Morena es gobierno. Por eso, el timing, el mero día en que la 4T da luz verde a castigar hasta con cárcel a quienes se burlen, como él, difamen, como él, o critiquen, como él, a lo grande, AMLO recuerda que los memes ya no son benditos, sino muy malditos. Claro, puede verse esta reaparición también como una intervención urgente ante las divisiones morenistas por sus 17 destapes y sobre todo por la lupa y presiones sobre Andy, Amílcar y otros paisanos tabasqueños. Y viene el mensaje para tratar de calmar las aguas o para las morenistas por sus 17 destapes y sobre todo por la lupa y presiones sobre Andy, Amílcar y otros paisanos tabasqueños. Y viene el mensaje para tratar de calmar las aguas o para agitarlas.

0: manifestantes que decapitaron al Felipe Calderón de Bronce pudieron entrar al hotel donde se realizaba el foro, pues quién sabe qué habrían hecho con el Felipe Calderón de carne y hueso. En trascendió de Milenio Diario, se dice que el alcalde de Monterrey, Adrián de la Garza, logró en unas horas lo que en dos años no pudieron las negociaciones políticas, que se extendieran la mano los dirigentes del PRI, Alejandro Moreno, y del PAN, Jorge Romero, quienes acudieron en primera fila a su informe de actividades, donde también estuvo Vicente Fox. El encuentro sirvió para que Alito le recordara al panista su intención de crear un bloque opositor para el próximo año, aunque parece que van tarde, pues Morena ya destapó a sus 17 para gobernadores. En kiosco de El Universal se dice que, ante las caras largas de los aspirantes morenistas a la precandidatura a la gubernatura de Nuevo León, Waldo Fernández González, Tatiana Cloutier Carrillo y Andrés Mijes Llovera, por la designación de Clara Luz Flores Carrales, de Morena, echaron ingenio para que, como en programa de concursos, no se queden tristes y con las manos vacías. Se dice que don Waldo podría ser considerado para la alcaldía de Monterrey. A doña Tatiana se le menciona para ir al gobierno federal, mientras que el futuro de don Andrés podría estar en San Lázaro, aunque algunos especulan si en verdad recibirán sus premios de consolación y si con eso se curan las heridas del inesperado destape. ¡Auch! Para MBS Noticias, Jennifer Ramírez.
1: Ahora la información deportiva con Rodrigo Errejón.
2: Sheila y auditorio, buenos días. Ya es jueves, casi es fin de semana nuevamente, pero antes vámonos con las noticias del mundo deportivo. Primero, la información que dio una sacudida leve pero significativa al mundo del fútbol fue que Cristiano Ronaldo abandonó la concentración de la selección portuguesa y todo parece ser que se estaría retirando del equipo nacional lusitano. Todo comenzó cuando el técnico nacional portugués Jorge Jesús dijo en conferencia de prensa que no tenía ningún problema con CR7 luego de que no le diera ningún minuto en el último partido de la Nations League. Acto siguiente, Ronaldo sale de la concentración y publica en sus redes sociales que después de una conversación con directivos y cuerpo técnico, dejaba a su selección, a la que ahora solamente le deseaba suerte. Habrá que ver cómo se desarrolla esta nueva novela en las próximas horas o incluso en los próximos días. Pero Shay, te cuento que Gil Mora, el chico maravilla mexicano, se encuentra en duda para enfrentar el partido en contra de Estados Unidos el próximo sábado debido a que se resintió de una lesión anterior en el tobillo. Esperemos verlo pronto de regreso con el tricolor. Auditorio, en el béisbol continúa la postemporada de la MLB. Anoche se jugaron los segundos partidos de la ronda de comodines. Los Braves le empataron a 1 la serie a los Phillies. Los White Sox ya adelantan 2-0 la fase a los Astros, al igual que los Yankees ya se pusieron 2-0 sobre los Red Sox. Shea y auditorio, hoy es jueves y es día de partido de la NFL. A las 6:15 de la tarde tendremos el partido entre los Acereros de Pittsburgh contra los Cafés de Cleveland. Este es un partido divisional de la Norte en la Conferencia Americana. Es un duelo con mucha historia, una rivalidad pesada, añeja, y con este juego pues también se inaugura la semana 4. Ya mañana estaremos comentando los resultados y mucho ojo a los movimientos que se puedan dar en las plantillas, porque anoche los Acereros de Pittsburgh intercambiaron con los Vaqueros de Dallas a Joey Porter Jr. a cambio de una segunda y sexta selección del draft. Shea auditorio, nos escuchamos próximamente con lo que los deportes decidan escribir.
3: Las breves. Joaquín Narro Lobo asumió la nueva coordinación de Administración y Servicios Escolares de la Universidad Nacional. De este modo, el rector Leonardo Lomelí Vanegas dio cumplimiento a la recomendación de la Comisión Técnica de Personas Expertas para la revisión del examen del ingreso a la licenciatura. Se trata de un modelo de gobernanza en el que una sola instancia es responsable de la organización y coordinación de los procesos de selección. La Suprema Corte confirmó la sentencia con la que la cooperativa de la Cruz Azul evita realizar un pago de más de 1.580 millones de pesos. En contraparte, ordena que le sean devueltos 647 millones de pesos que ya había pagado a la empresa desarrolladora Táctica FA por la prestación de servicios. El ministro Giovanni Figueroa indicó que el juez de distrito determinó amparar a la cooperativa, pues detectó inconsistencias en las firmas de los contratos. Adicionalmente, la empresa conocía que el director general carecía de las facultades para celebrar el contrato. El gobierno federal otorgará un estímulo fiscal de hasta 500 millones de pesos para los premios del sorteo del Buen Fin 2026, que está dirigido a consumidores y establecimientos que realicen compras y ventas con tarjetas de crédito o débito. Esto de acuerdo con un decreto publicado en el Diario Oficial de la Federación. La Comisión Reguladora de Telecomunicaciones recordó que ayer miércoles venció el plazo para vincular las líneas telefónicas con terminación en 3. Apuntó que este

0: Procedimiento se realiza de manera gratuita ante la compañía telefónica correspondiente y puede hacerse en línea o presencialmente en los centros de atención a clientes. Reiteró también que para realizar la vinculación se requiere una identificación oficial vigente con CURP. El escritor mexicano Juan Villoro ganó el Premio Internacional Carlos Fuentes 2026 a la creación literaria, entregado por la Secretaría de Cultura Federal y la Universidad Nacional Autónoma de México, con el apoyo de la periodista Silvia Lemus, viuda de Carlos Fuentes. El jurado destacó que Villoro ha sido un formador de nuevos lectores y elogió el alcance de su obra, su maestría y rigor. Para MBC Noticias, Omar Peralta.
1: Rachel, ya es huracán categoría 2, el clima.
2: Hola, ¿qué tal? Muy buen día, es un gusto saludarlos desde el Servicio Meteorológico Nacional de la Comisión Nacional del Agua. Les comento que este día el huracán Rachel ya se ha intensificado a un huracán de categoría 2 en la escala Saffir-Simpson al sur de Baja California Sur, por lo que reforzará la probabilidad de lluvias muy fuertes en los estados de Baja California Sur, justamente Sinaloa, Nayarit y Jalisco, donde también se prevén rachas fuertes de viento y oleaje elevado en las zonas costeras de las entidades que ya mencionamos. Por otro lado, el sistema frontal número 1 sobre el norte y noreste de México, así como una vaguada de niveles medios y altos de la atmósfera, van a provocar lluvias intensas con descargas eléctricas y posible caída de granizo en los estados del noreste del país, además de Durango y Zacatecas. También se prevén fuertes rachas de viento con posible formación de torbellinos en el norte del estado de Coahuila. Finalmente, en el centro del territorio nacional, el predominio de canales de baja presión en combinación con inestabilidad atmosférica van a provocar lluvias fuertes a muy fuertes en el centro y sur de México, mientras que para la península de Yucatán y el sureste del territorio nacional también se presentarán estas precipitaciones, pero serán favorecidas por una circulación ciclónica y el paso de la onda tropical número 42. En la Ciudad de México se pronostican lluvias puntuales fuertes con descargas eléctricas durante este día. La temperatura máxima se pronostica de 24 a 26 grados Celsius y los vientos se presentarán con rachas de 30 a 50 kilómetros por hora. Les informó Olivia González. Que tengan un excelente día.
1: Vámonos a las calles de la Ciudad de México, ¿cómo está el tránsito?
3: Hola, ¿qué tal? Muy buenos días, Sheila, te saludo con mucho gusto a ti, a tu apreciable auditorio. Bien, para esta mañana, a través de la avenida de los Insurgentes, encontraremos el aumento notable en el aforo vehicular, eso para quien deja atrás el paradero de los Indios Verdes y se dirige hacia la zona centro de la capital. En la zona sur, a través de la calzada de Tlalpan, encontraremos circulación constante, no deja de avanzar, es entre el circuito interior y ya de esto Miguel Alemán. Por otra parte, la calzada de Tlalpan, Zaragoza, presenta circulación constante para quien deja atrás el puente de la Concordia y se dirige hacia el viaducto Miguel Alemán. De igual manera, hay que tomar en cuenta ya que alrededor de las 10 de la mañana se prevé una concentración en marcha en todo el Nacional, el Centro Médico Nacional Siglo XXI, ubicado sobre la avenida Cuauhtémoc, número 330, es una colonia de doctores, alcaldía Cuauhtémoc, y tiene destino de dirigirse rumbo a la calle de Zamora, número 107, en la colonia Condesa, alcaldía de Cuauhtémoc. Ya para finalizar, le recordamos el programa ambiental en nuestro sistema, que es para vehículos con engomado verde, con iluminación de placas 1 y 2, holograma 1 y 2, quedando exentos vehículos con holograma 0 y 2 de 0, así como eléctricos e híbridos, este mismo horario de las 5 hasta las 22 horas. Hasta aquí el reporte por parte del Centro de Comunicación Vial, Secretaría de Seguridad Ciudadana. Muy buenos días.
1: Y bueno, a los 100 años falleció ayer Pepino Mazzullo, quien durante 45 años dio su voz a la entrañable marioneta Topo Gigio. Así llegamos al final de este resumen informativo. Soy Sheila Amador. Se quedan con Ana Francisca Vega en la primera emisión de MBS Noticias y que tengan un excelente

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1: Saludarlos, buen jueves primero de octubre del 2026, arrancando mes. Gracias de veras por acompañarnos. Muchos saludos a toda la gente que nos está escuchando desde todas las plazas en la República Mexicana. Muchísimas gracias por el favor de su atención. Que sea un buen jueves para todos. Tenemos mucha información y arrancamos con algo que está sucediendo en Jalisco, que preocupa en sí mismo, pero además preocupa por lo que pasó hace unos días apenas en Durango, con la muerte de 5 bebés que estaban bajo cuidado en un hospital del IMSS. Pues resulta que ahora en Jalisco hay 3 casos, 3 bebés recién nacidos, cuyos padres denunciaron ante la Fiscalía General de la República la muerte de sus bebés también en un centro del IMSS, el Centro Médico Nacional de Occidente del IMSS, presuntamente contagiados con la misma bacteria, de la que se contagiaron los bebés en Durango. Estos chiquitos de Jalisco estaban en la unidad de cuidados intensivos neonatales. Elsa Marta Gutiérrez, saludos hasta Guadalajara. ¿Cómo estás? ¿Qué nos cuentas? Buenos días.
2: Gracias, Ana. Excelente día. Y así, de hecho, ayer los padres de los 3 bebés fallecidos en esta unidad de cuidados intensivos neonatales del Hospital de Gineco-Obstetricia del Centro Médico del Seguro Social se reúnen con el Ministerio Público encargado del caso. Las familias, hay que recordar, presentaron una denuncia colectiva ante la FGR Delegación Jalisco. Ya el Ministerio Público ha ordenado diversas diligencias y que dicen está están ya en proceso de citar al personal médico para que rinda su declaración. Ayer el abogado de las víctimas, Augusto Acosta Aguilar, informó que tienen identificados 8 casos de bebés fallecidos y que la investigación que incluso está haciendo la FGR son casos presentados, Ana, desde abril de este año. Así que la cifra por el momento sí es de 3, sí, de acuerdo con esta denuncia que presentan, sí, pero podría incrementarse. Según informó el abogado, en uno de los casos ya se confirmó la presencia de esta bacteria de Klebsiella. De hecho, las familias cuestionaron justamente eso, las diferencias entre las causas de muerte que le fueron informados en cada caso. Uh-huh. Explicaron que sus bebés ingresaron a la unidad por distintos problemas de salud, pero durante su estancia se contagiaron o detectaron que fueron infectados por esta bacteria de Klebsiella y Cándida. Por ejemplo, en el caso de Anthony Jaciel, él presentaba, Ana, de acuerdo a lo que nos explicó, sí, ayer su madre, él presentaba un problema intestinal. Uh-huh. La infección que adquirió impidió que le realizaran una cirugía para reconectar el destino. Uh-huh. En el caso de José Nayib, otro de los bebés por el que establece esta carpeta de investigación, la causa de muerte, dice el IMSS, pues fue un microinfarto. Aquí sus papás, Ana, están pidiendo que exhumen el cuerpo porque sostienen que su bebé murió desde el 7 de agosto y el fallecimiento lo está reportando el IMSS hasta el 14 de agosto. Ajá. Su madre, Lorena de Jesús, aseguró que durante esos días el personal médico le hizo creer que el bebé continuaba con vida cuando esto no era así. Así que esta fue su exigencia que ayer compartió ahí afuera justamente de esta sede del IMSS.
3: Sí es doloroso, sí nos duele, nos cuesta trabajo, pero yo pienso que es como un empujoncito, el mismo dolor nos está empujando a que nosotros sigamos con la lucha y no vamos a parar, como dijimos, vamos a darle hasta donde tope y lo principal que queremos es justicia, ahora sí que malamente cortar cabezas. Queremos que haya cancelación de cédulas, destitución de personal, así sean enfermeros, sean doctores, o sea, lo que tenga que haber, que saquen los culpables que tengan que salir. Principalmente directivos, porque son los principales, son los que saben cómo está el movimiento, son los que mandan, son los que dan órdenes.
2: Los papás, Ana, solicitaron el cierre temporal de la unidad de cuidados intensivos, sí, mientras se determina qué ocurrió. Los padres de este otro tercer niño, sí, que se llamaba Elian, aseguran que un médico les informó que el bebé había sufrido un paro cardiorrespiratorio. El certificado de defunción que emite el IMSS, Ana, establece que fue una falla hepática aguda, mientras que la que establece, la que hizo el servicio médico forense, sí, advierte que la causa del niño fue una enfermedad pulmonar bacteriana no identificada. Aquí la voz del papá de Elian Mael, quien murió el pasado 30 de agosto.
4: Fue una cadena de negligencia porque nosotros al acudir con el director del hospital, él nos menciona, él sabía del brote, él sabía que tenía un problema y pues no estaban haciendo nada, seguían recibiendo niños, seguían enfermándose niños, seguían muriendo niños. Nos dice que la Secretaría de Salud ya estaba informada de sobre el brote, pero que no puede dejar simplemente de recibir niños.
2: Los padres ya no aseguran que durante toda la estancia de sus bebés no hubo medidas adecuadas de higiene en el manejo precisamente de los pacientes. Y ayer por fin ya se pronunció tanto la Secretaría de Salud Federal como el IMSS.
1: ¿Y?
2: Confirman que en la unidad se identificaron casos de infección de Klebsiella y Cándida, pero no confirmó que estas infecciones hayan sido consecuencia de una negligencia médica, pero sí están reconociendo la presencia de estas dos bacterias.
1: Ajá.
2: Aseguran que ya un equipo nacional de especialistas está revisando caso por caso, así como los procesos de prevención y control de infecciones. Las autoridades federales advierten que sí notificaron a Jalisco de lo que estaba ocurriendo en esta unidad del Seguro Social, pero hay que decir que apenas el martes el propio secretario de Salud, ajá, Héctor Pérez Raúl, pues él dijo que la dependencia no había recibido ninguna notificación,
1: hijo,
2: ni ningún reporte sobre las denuncias relacionadas con las muertes de estos tres bebés, que al menos son por los que existe ya una carpeta de investigación. Pero sí, Ana, dentro de este boletín, pues efectivamente la propia el Instituto Mexicano del Seguro Social y la Secretaría de Salud, por ejemplo, pues no dicen, no dan el número de recién nacidos fallecidos, tampoco da el número de bebés que pudieran estar infectados. No señala cuántos corresponden a esta bacteria que fue la misma que provocó la muerte de bebés allá en Durango, que es la de Klebsiella.
1: Uh-huh.
2: Cuántos, por ejemplo, pertenecen a Cándida. No establece el origen de las infecciones, que al final es lo que ayer demandaban los papás, ¿no? Claridad y saber exactamente qué fue lo que pasó, porque pues el propio abogado dice que al menos son 8 casos, pero ayer el papá de Elian dice que cuando estuvieron los hijos, que al final coincidieron los tiempos, Ana, ellos en esa unidad había 12 bebés y de acuerdo con la información que tienen de manera extraoficial, al menos esos 12 bebés sí habrían fallecido.
1: ¿Son 8 casos de bebés infectados o muertos? Perdón, Elsa Marta.
2: Los 8 bebés serían fallecidos de acuerdo a la información que presentó, que nos compartió ayer el abogado. Los papás dicen que serían 12, pero oficialmente solamente hay carpeta de investigación por 3 casos.
1: Sí, sí, sí. Eso me queda claro. Pues Elsa Marta, demasiadas preguntas, pocas respuestas y eso sí, inaceptable el resultado, pues, ¿no? Estas muertes de bebés, sean cuanto sean. Vamos a estar, por supuesto, en ello y seguramente cualquier cosa regresamos contigo hasta Jalisco, Elsa Marta.
2: Por supuesto, al pendiente, Ana.
1: Te mando un abrazo igualmente. Buen jueves, Elsa Marta Gutiérrez, con esta información grave, la verdad, gravísimo lo que está ocurriendo y grave también la respuesta de las autoridades, o más bien las no respuestas de las autoridades en estos momentos, no a nosotros, a los padres de familia que están reclamando, pues esto, de conocer qué fue lo que pasó con sus bebés. Vamos a estar, por supuesto, en este tema. En Morelos, policías que tendrían que estarlos cuidando, pues más que cuidarlos, los sacaron a estudiantes de la Universidad Autónoma del Estado de Morelos. Estaban protestando por la violencia en contra de la comunidad universitaria. 7 asesinatos, nada más y nada menos, en los últimos meses de estudiantes de la Universidad Autónoma del Estado de Morelos, que había un desfile por el natalicio de José María Morelos en Cuautla y protestaron en el marco de este desfile. Y como ya les digo, en vez de cuidarlos, ¿cuántas veces hemos visto esto con madres buscadoras, con feministas? O sea, en vez de cuidarlos, pues los detienen, los agarran, los retiran a la fuerza. Y repito, son 7 estudiantes los asesinados en los últimos meses allá en la región de Morelos. Esto es parte de lo que ocurrió.
5: ¿Saben cómo está la inseguridad en Cuautla? ¿Saben cómo está la inseguridad en Morelos? Y son unos hipócritas el quejarse de la inseguridad y no hacer nada. Y así como se burlan, ustedes también sufren esa inseguridad. Es injusto que la gente se queja y se queja, pero nadie hace nada.
1: Más adelantito vamos a estar platicando justamente con un estudiante sobre estas protestas. Bueno, ayer coincidieron las reapariciones de dos expresidentes del país. El primero, Andrés Manuel López Obrador, en un mensaje de más de una hora, sentado en una mecedora ahí en su finca en Palenque, Chiapas, presentó su nuevo libro, Pueblo, que le dedicó, por cierto, a la presidenta Sheinbaum. El expresidente defendió, pues bueno, en una hora, ¿qué les digo? Dijo de todo, pues es como sus mañaneras, ¿no? Pues la verdad, sí, nada más que en una mecedora. Defendió los logros de la 4T, dijo que se terminó con la corrupción. ¿Cómo ven? Se terminó con la corrupción. Bueno, después dijo que sí había como pequeñas fallas, ¿no? En el modelo, pero que básicamente la cosa estaba controlada. El mensaje, por supuesto, pues no ocurre en el vacío, ocurre en un momento de muchas tensiones en la propia coalición oficialista por la presentación de los candidatos rumbo a las candidaturas del 2027. Por supuesto, el retiro de la visa de su hijo Andy por parte del gobierno de los Estados Unidos. Estos reportes de que estarían analizando si investigan o no dos agencias de Estados Unidos las propias actividades de Andy. Investigaciones en contra de el cercanísimo amigo de sus hijos, Amílcar Olán, y por supuesto también señalamientos directos y eso sí, contundentes y públicos en contra de personas muy cercanas a él por vínculos con el crimen organizado, Rubén Rocha Moya, el más conocido de ellos. Pero esto es parte de lo que dijo López Obrador.
6: Y además, como se acabó la corrupción, digan lo que digan, se acabó la corrupción. Hay todavía, porque es un proceso que además estaba muy arraigado. Arriba, la crisis que tienen en Estados Unidos, la decadencia en Estados Unidos, se debe a eso, a que se fueron por lo material. Tienen muchos problemas de desintegración de las familias. Por eso es la pandemia del consumo de las drogas. Nosotros podemos ayudar. Nosotros enfrentamos una decadencia y le dimos la vuelta. Son más de 200 años de historia política. Se lo dedico a Claudia Sheinbaum Pardo, nuestra presidenta y gran orgullo.
1: Bueno, López Obrador, fiel a su estilo, aprovechó para volver a la burla, para volver al ataque, para volver a la difamación, para volver a la desinformación. ¿Por qué? Pues porque puede, porque lo ha hecho todos estos años. Esto es lo que dijo.
6: Yo decía, benditas redes sociales, porque nos tenían cercados con los medios convencionales, la radio, la prensa, la televisión, eran las campañas en Televisa, en Azteca, en contra de nosotros y en todos los periódicos, con excepciones como La Jornada, pero las estaciones de radio casi todas también. Entonces surgen las redes sociales y ya teníamos posibilidad de comunicarnos. Se rompe el cerco informativo. ¿Pero qué sucede? ¿Cuánto tiempo duraron libres las redes sociales? 10 años. Y ahora ya están todas tomadas, controladas. Y en el caso de México, los dueños de las televisoras, de Televisa, de Azteca, los dueños del Reforma, desde luego el Universal, los programas de radio.
1: Bueno, dos cositas. La número uno, este cerco informativo son puras patrañas. Perdón que lo diga así, pero son puras patrañas. ¿Saben cuántas veces solicitamos los distintos medios de comunicación entrevistas? Le abrimos el micrófono. Jamás se sentó con nadie. Eso sí, usaba sus mañaneras para lo que usaba sus mañaneras. Pero el cerco informativo es una construcción del propio López Obrador para atacar, para difamar, para hacer lo que hizo durante todo su sexenio. Y dice que las redes sociales ya no son libres, que están controladas, y precisamente lo hizo a través de una red social que es YouTube. Pero bueno, las contradicciones ya no nos sorprenden absolutamente nada. Es parte de lo que ocurrió ayer desde Palenque, Chiapas. Por otro lado, reapareció también el expresidente Felipe Calderón en un foro al que llamaron América Libre, un foro de corte derechista. Lo hizo en la Ciudad de México y esta es la evaluación que hizo Felipe Calderón de lo que está ocurriendo en el país.
7: La ironía y la tragedia es que México está regresando hoy a una nueva versión de la dictadura perfecta. Un régimen de partido hegemónico, con autoridades electorales sometidas, sin un poder judicial independiente y sin garantías sólidas para los derechos humanos. ¿Cómo llegamos a eso? Morena, el actual partido gobernante, llegó democráticamente al poder. Llegó con votos, por méritos propios, sí, y también en parte por notables errores de la oposición. Entró al gobierno cruzando el puente democrático que construimos los mexicanos y una vez cruzado el puente, lo está dinamitando para que nadie pueda cruzarlo otra vez.
1: Previamente, la presidenta Sheinbaum se burló de la participación del expresidente Calderón en este foro.
8: Yo creo que Felipe Calderón va a hablar de democracia, que es su tema ahora. A lo mejor va a hablar de García Luna, a lo mejor, tal vez. O a lo mejor, tal vez, podría hablar de lo que publicó en su momento del exgobernador de Baja California. O a lo mejor podría hablar también de por qué aumentó al doble el número, o más del doble el número de homicidios en su sexenio. Pero particularmente si habla de democracia, no, hombre, sería una joya. El espurio Calderón hablando de democracia. Así está la derecha mexicana. Bienvenido a que siga hablando. Adelante. Libertad de expresión al máximo.
1: Bueno, después de casi 17 años de la extinción del Sindicato Mexicano de Electricistas, extrabajadores de Luz y Fuerza del Centro protestaron en contra del expresidente Felipe Calderón. La manifestación terminó, ojo, con la decapitación de la estatua de Calderón que estaba en el Centro Cultural de Los Pinos. Y esta estatua, de hecho, llevaba tirada en el jardín, uno de los jardines de los pinos, desde julio del 2025. Un árbol tiró la estatua y ahí la dejaron. Pues, ¿para qué levantarla, no? Pues ahí estaba tirada. Ya ven que se les da eso de que lo que no les importa, no les importa. Pues claramente no les importaba la estatua de Felipe Calderón. Ahí andaba tirada y estos trabajadores decidieron decapitar la estatua que estaba tirada. Alberto Zamora, ¿cómo estás? Me da gusto saludarte.
9: ¿Qué tal? Muy buenos días. Así es, Ana Francisca. Pues ya lo mencionabas, el tema primero del expresidente Felipe Calderón. Él estuvo presente en este foro que mencionabas, el Foro América Libre, que convocó la Organización Demócrata Cristiana de América. Ahí dijo que pues está regresando a la llamada dictadura perfecta, donde parece que hay democracia, pero en realidad no lo es. También señaló que existe un régimen de partido hegemónico con autoridades electorales sometidas, sin un poder judicial independiente y también sin garantías de respeto a los derechos humanos. Señaló justamente esto que acabamos de escuchar, que Morena pues llegó cruzando el puente democrático que construyeron los mexicanos y que ahora lo dinamita justamente para que nadie pueda pasar. También hizo una recomendación a la oposición. Dice que si es posible derrotar al populismo, siempre y cuando haya una participación activa de la ciudadanía y una renovación orgánica de la oposición. Por ello, llama justamente a todos los partidos de oposición a nutrirse de esa misma ciudadanía. Escuchemos.
10: Los venezolanos nos están mostrando una ruta a los mexicanos. Hay que construir la maquinaria ciudadana que va a derrotar a la maquinaria del partido del Estado. Esa es la tarea. Hay que ir distrito por distrito a convocar a los ciudadanos, los partidos que realmente serán de oposición, a moverse, a construir el músculo, la carpintería electoral que pueda derrotar, como alguna vez lo hicimos, a la maquinaria del Estado.
9: Y como ya lo mencionabas, también pues a 17 años de la extinción de Luz y Fuerza del Centro, integrantes del ESME pues ya han incrementado sus protestas, estuvieron afuera del hotel donde se llevó a cabo este foro, porque sabían que iba a estar el expresidente. Ellos impidieron el paso a este foro, aunque sí se llevó a cabo en medio de tensión entre el personal de seguridad del hotel y un retraso debido a que pues no todos los invitados podían ingresar con libertad. Esta protesta se agudizó, los manifestantes cerraron otros puntos de acceso, retiraron las vallas que se habían colocado cerca de la banqueta, incluso lanzaron estas vallas contra el personal de seguridad y tomaron algunas macetas para utilizarlas como proyectiles, lanzaron huevos sobre la fachada, incluso algunos invitados pues vieron esta situación, por ejemplo, el alcalde Miguel Hidalgo, Mauricio Tabe, quien pues salió ileso a pesar de que le estuvieron lanzando proyectiles para cuando trató de ingresar a este punto. También increparon a una periodista que intentó ingresar, sí. La persiguieron varios metros justamente porque quiso entrar, no fue posible y bueno, la estuvieron gritando una serie de consignas. Y ya lo decías, después se fueron al Complejo Cultural Los Pinos, ahí concretamente en la calzada de los expresidentes, ahí como ya decías permanece esta efigie del exmandatario. A ellos se aprovecharon para decapitarla, utilizaron una placa que estaba también tirada en el suelo y como una guillotina pues finalmente le cortaron la cabeza. Ninguna autoridad intentó siquiera disuadirlos, y ellos incluso anunciaron que pues si esta efigie es reparada van a regresar otra vez para derribarla nuevamente. Ana Francisca, así todo lo que sucedió justamente en el marco de este foro y posteriormente estas acciones contra la efigie del expresidente Felipe Calderón.
1: Alberto Zamora, gracias, un abrazo, buen día.
9: Gracias, buenos días, hasta luego.
1: Gracias, muy buenos días y nos vamos hasta el Senado. Óscar Palacios, ¿cómo estás?
11: ¿Qué tal, Ana Francisca? Buenos días. Entre críticas de legisladores de oposición que mantuvieron sus acusaciones sobre un intento de censura, el Pleno del Senado avaló ya la llamada ley antimemes. Con 72 votos a favor y 34 en contra, los senadores dieron luz verde este proyecto que contempla sancionar hasta con 5 años de prisión a quienes utilicen la identidad gráfica de instituciones del gobierno, esto con el objetivo de inducir al error o el engaño y cometer un ilícito. Esta medida planteada en el artículo 403 bis fue la cuestionada por legisladores del PAN, PRI y Movimiento Ciudadano, quienes advirtieron que su ambigüedad deja la puerta abierta para sancionar la crítica política, las caricaturas, la sátira y los memes. Así lo expuso la senadora por el PAN, Guadalupe Murguía. Escuchemos.
12: Dejan la puerta abierta a que se sancione con cárcel, con una multa elevada, la crítica política, las caricaturas, los cartones, los memes, incluso expresiones que se utilizan regularmente por la ciudadanía en las redes sociales.
11: Por su parte, el coordinador del PRI, Manuel Añorbe, acusó a Morena de utilizar el combate a la piratería para meter por la puerta trasera una agenda, dijo, autoritaria, que criminaliza la sátira. No obstante, el presidente de la Comisión de Justicia, Javier Corral, rechazó cualquier intento de censura y precisó que el objetivo es evitar que las personas sean objeto de fraudes. Así lo dijo.
13: Se ha dicho que es un intento para evitar y sancionar la crítica política prohibiendo la sátira. Nada más equivocado. Se evita que las personas sean objeto de fraudes. Queda claro el alcance del delito consiste en usar la identidad gráfica con el fin de engañar a la población para la comisión de un ilícito, no con fines políticos y menos, como se ha dicho, de crítica o de sátira política.
11: Por lo pronto, el dictamen aprobado se remitió ya a la Cámara de Diputados, donde aún deberá recibir el aval correspondiente. Ana Francisca, el reporte. Buenos días.
1: Muchísimas gracias, Oscar. Buenos días. Las 7:23. Nos vamos al corte comercial. Regresamos en un par de minutitos más. Gracias a toda la gente que se conecta desde Chihuahua, Tuxtepec, Zihuatanejo, Ciudad Valles, Cuernavaca. Gracias por arrancar el día y el mes con nosotros. Gracias, de verdad. Vamos a la pausa, vamos al corte comercial, volvemos con más.

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1: Son las 7 de la mañana con 24 minutos a través de Lobo 106.1. Temperatura 14 grados centígrados.
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1: 7 de la mañana con 28. Aquí en el Lobo 106.1. Temperatura 14 grados centígrados.
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15: Siete de la mañana con 28 minutos. Estamos de vuelta. David, ¿cómo estás? Buen jueves.
16: Hola, Ana Francisca, ¿cómo estás? Saludos, buenos días, muy buenos días para todos en MBS. Aquí estamos en la ciudad de Nueva York, donde estamos haciendo el seguimiento de la selección mexicana que se alista para su partido del sábado contra Estados Unidos en Phoenix, Arizona. Ya platicaremos algunos detalles del conjunto mexicano. Pero la noticia aquí en Nueva York fueron los Yankees, que anoche vencieron 9-2 al conjunto de los Boston Red Sox. Un cuadrangular de Cody Bellinger que produjo 4 carreras. En total llevó al conjunto de los Yankees a la victoria de 9-2. 2-0 se acaba la serie de comodín así de rápida y los Yankees van a jugar a partir del sábado contra Tampa Bay, las mantarrayas que fueron el mejor equipo de toda la liga americana. Otro que aseguró su pase a la ronda divisional son los Chicago White Sox. Vencieron 7-3 al conjunto de los Astros de Houston. 4 lanzadores de Chicago se combinaron en las últimas entradas. Bueno, partida, la quinta entrada, para dejar sin carrera y con apenas un imparable al conjunto de Houston, que ya no pudo regresar en el partido. Así que ahora los White Sox van a enfrentar a los Guardianes de Cleveland, también serie que comienza a partir de el próximo sábado, pasado mañana. En otros resultados, dentro de esta jornada, todavía tiene vida la serie entre los Phillies de Filadelfia y los Bravos de Atlanta. Los Phillies ganaron 6-3. La serie está empatada a 1, así que va a continuar hoy. Cambiando de escenario, van hasta Filadelfia para jugar un tercer partido que será definitivo. Mientras que los Padres de San Diego también aseguraron su pase a la siguiente ronda al vencer 4-1 al conjunto de los Chicago Cubs. Con ello, los Padres van a enfrentar a los Cerveceros de Milwaukee, empezando la serie en Milwaukee, que fue el mejor equipo de la Liga Nacional a partir del sábado. Los Dodgers enfrentan al rival al que gane esta noche entre Phillies y Bravos, será rival de los Dodgers. Todas las series divisionales comienzan el sábado en el béisbol de las Grandes Ligas. Bueno, una noticia triste: murió ayer Jorge Kawashi. En la parte deportiva lo podemos recordar como un entusiasta boxeador. Fue profesional en el 2001, llegó a obtener el Campeonato Nacional de Peso Crucero. Jorge Kawashi también fue diputado, un hombre que participó en programas de televisión. Yo tuve oportunidad de conocerlo. No era un muy buen boxeador, que digamos. Más bien forjó su carrera con base a deseo y algunas otras favores por ahí. Pero la persona es lo que vale y valdrá siempre, y fue una excelente persona, un tipo muy, muy noble. Le gustaba mucho el deporte, insisto, el boxeo. En paz descanse Jorge Kawashi. Bueno, en temas que tienen que ver con el fútbol internacional, Cristiano Ronaldo abandonó la concentración de la selección de Portugal, con diferencias claras con Jorge Jesús, el entrenador, el que tomó el lugar de Roberto Martínez después del Mundial. Pues Jesús no lo puso a jugar en el partido de fecha FIFA contra Noruega, y Cristiano decidió retirarse del entrenamiento. Hubo declaraciones de Jorge Jesús también un tanto polémicas, porque habló ante los medios diciendo que ya no estaba Cristiano Ronaldo para el trajín de jugar 2 partidos consecutivos en una fecha FIFA. Tiene 41 años. Está claro que los mejores días de Cristiano Ronaldo ya han pasado. Y volvemos a un tema que siempre acompaña a los, incluso a los grandes deportistas, ¿no? Como Cristiano, que está fuera de cualquier discusión. Saber retirarse, saber irse antes de que la cancha te retire a ti. Y yo creo que la cancha poco a poco está retirando y apresurando la salida de Cristiano Ronaldo, y lamentablemente pues ocurren ese tipo de situaciones que no tendrían que ocurrir con una figura de ese tamaño. Abandonar la concentración de la selección en plena fecha FIFA, muy pero muy lamentable. En Inglaterra, el caso del Manchester City y las irregularidades financieras de las que ha sido declarado culpable están empezando a salpicar también a Pep Guardiola. En un duro artículo en el diario The Times, uno de los más prestigiosos del país, el columnista Matthew Said habla del legado manchado del técnico español y se cuestiona si es un fraude por estar al tanto de las irregularidades o miope por no darse cuenta de ellas. Mientras tanto, Guardiola envió un mensaje a través de sus redes sociales donde dice: estamos todos juntos, aficionados, jugadores, directivos, y saldremos de esta todos juntos. Eso dice Pep Guardiola. La situación del Manchester City pues ahora está en manos de la Liga Premier. Vamos a ver qué tipo de determinación van a tomar con respecto a esta pues situación, que es muy muy delicada y que puede marcar un precedente muy importante en la historia del fútbol, sobre todo europeo, donde hay muchos capitales extranjeros, algunos de ellos que vienen de los países del Golfo Pérsico, los países árabes, sin control alguno. Así que vamos a estar pendientes de lo que pase con esta situación. Bueno, aquí con la selección mexicana de fútbol, pues resulta que Gilberto Mora salió lesionado, volvió a resentirse, es la gran figura de la selección mexicana de fútbol y bueno, un titular indiscutible para el partido del sábado contra Estados Unidos allá en Phoenix, a las afueras de Phoenix, en Glendale. Lo van a revisar, los médicos están optimistas en que pueda recuperarse, ojalá, porque está claro que a la selección mexicana le faltan ideas futbolísticas y el hombre que se las puede dar es Gilberto Mora, en alguna zona del campo, ¿no?, donde necesitan de su ingenio, de su gran capacidad. Bueno, Argentina le ganó 4-0 a Bolivia ayer, fecha FIFA, anotaron Lautaro Martínez, Paz, el Cuti Romero, que ahora apareció como capitán en lugar de Lionel Messi. Recuerden que habrá una despedida para Messi frente a la selección de Benín. Van a jugar un partido ahora el 6 de octubre, donde habrá un homenaje para el gran futbolista argentino. Lo que tenemos en temas de deportes, los esperamos con todo el equipo a partir de las 3 de la tarde. 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Muchas gracias, saludos, buenos días, Ana Francisca.
15: Gracias, David. 7:35.
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17: Cuando en este momento estamos invadidos de duda de esta presión forzada, o sea, dice la Claudia que no, que ese fenómeno no ha llegado a aquí a México. Claro que sí, desde cuantísimo.
18: Rodearon a las compañeras, que son solo unas cuantas, y a manera agresiva las retiraron.
19: Iba yo y preguntaba por mi niño, y nunca me daban razón de mi hijo. Cuando mi hijo llegó el mismo mes que desapareció.
20: Estamos buscando a nuestro hijo, a nuestro ser querido. Nosotros no quisimos estar aquí y hoy estamos aquí en estas circunstancias.
21: Más de 133 mil desaparecidos. ¿Por qué los buscamos?
22: Porque los salvamos.
23: Llevo 1 año 6 meses y no me han permitido ver las prendas de mi hijo, pero en sí son las prendas de mi hijo.
24: Mi hijo se dio de alta, presidenta, aquí en la séptima región, es militar, fue desaparecido aquí en Chiapas y no hay ninguna investigación, se llevaron a mis dos hijos.
25: Yo no creo que ninguna madre merezca recoger solamente huesos de su hijo, abrazar solamente huesos.
15: Apenas el 31 de agosto pasado, la Asamblea General de las Naciones Unidas declaró el 19 de diciembre como Día Internacional del Reconocimiento de las Mujeres Buscadoras de Personas Desaparecidas. Una fecha que seguramente será importante porque además parte de ese reconocimiento tenía que ver obviamente con el trabajo de las madres buscadoras en México. Ayer, expertos de la ONU volvieron a poner el dedo sobre la llaga con un nuevo reporte en el que, pues básicamente, exhiben la incapacidad sostenida en el tiempo del Estado mexicano de hacerle frente al tema de los desaparecidos en el país, pero además de parar, de frenar la violencia en contra de las propias madres buscadoras. Sabemos que, pues, desgraciadamente, muchísimas personas buscadoras sufren violencia, amenazas, incluso violencia física y, por supuesto, algunas propia desaparición y muerte. La impunidad, además, dicen los expertos de la ONU, es prácticamente total frente a estos ataques a personas buscadoras y defensoras. Tengo en la línea Grace Fernández del colectivo Búscame Buscando Desaparecidos México. Gracias, Grace, por platicar con nosotros esta mañana.
26: Gusto en saludarte, Ana Francisca.
15: A ver, una de las cosas que dice el gobierno es que se está atendiendo la crisis de los desaparecidos. Yo quisiera preguntarte, desde tu experiencia directa, ¿ha habido alguna diferencia real en la seguridad con la que salen a buscar a sus hijos, a sus hermanos, a sus familiares antes y después de estas alertas internacionales, o el desamparo, digamos, en el que ustedes trabajan sigue siendo el mismo? ¿Ha cambiado algo, Grace, en estos años? Tú llevas 7 años buscando a tu hermano. ¿Algo cambia?
26: Sí, mira, llevo 17 años y yo lo que he visto es que fuera de ir mejorando la atención, mejorando la capacidad de las instituciones, ha ido en detrimento, ¿no? La Fiscalía General de la República está totalmente colapsada y sin un fortalecimiento de no solamente de los agentes del Ministerio Público, sino de los policías de investigación. Y eso hace que cuando haya necesidad de una búsqueda, iban las señoras con el Ministerio Público a decirle, tengo información fehaciente que me lleva a tal punto, no tienen capacidad de acompañarlas. Y ahí es en donde tienen que salir ellas con sus propias manos, con sus propios recursos, sin policía, sin Guardia Nacional, a ir a buscar los restos de quienes pudieran ser sus familiares. Y ahí pues se topan con el crimen organizado que pues sigue vigilando los lugares en donde justamente pues utilizan para ocultar los cuerpos de los de las personas que asesinan. Uh-huh. Entonces eso las pone en un mayor riesgo, ¿no? Uh-huh. Recientemente o todavía el año pasado las principales incidencias de violencia hacia las buscadoras pues se daba en los contextos fuera de las búsquedas, o sea, no en el momento en el que estaban buscando la fosa o recuperando sí. los restos, sí. porque ahí sí los acompañaba quizás, no sé, 2, 5 militares por 50 personas que iban a hacer una búsqueda. Sí. Hoy en día, pues ya empiezan a haber ataques justamente durante esos operativos porque van solas, no hay quien las acompañe porque no hay elementos disponibles para tantos grupos de búsqueda que, sí. que se cansaron de estar esperando la respuesta del Estado.
15: Sí. Muchas buscadoras cuentan con cosas como botones de pánico. Ahí nos contaban, por ejemplo, hemos platicado aquí un montón de veces con madres buscadoras o con hermanas buscadoras, en tu caso, por ejemplo, patrullajes, ¿no? Si han recibido amenazas, etcétera, etcétera. Esto no ha evitado, evidentemente, ni asesinatos ni agresiones. ¿Qué es lo que está fallando en términos de los mecanismos de protección a los defensores? No hay voluntad política, son formalidades que en la práctica no sirven de absolutamente nada. O sea, ¿qué falla? ¿O hay colusión? Supongo que en algunos casos habrá colusión. ¿Cómo lo ves, Grace?
26: Mira, es una combinación de todo lo que mencionas, porque el mecanismo no funciona, o sea, el botón de pánico se tardan hasta 5 minutos en responderte cuando tú aprietas el botón de pánico y en mandarte apoyo, pues pueden pasar horas, ¿no? Mm. Entonces deja de ser una emergencia para convertirse pues en una investigación de si te mataron, si te llevaron, lo que haya ocurrido, ¿no? Naciones Unidas tiene más de 5 años con más de 100 recomendaciones y observaciones al mecanismo de protección que no se han atendido. Hubo un intento de mesas de trabajo de qué tendría que cambiar, pero hubo una sola sesión y no la volvieron a replicar cuando estuvo López Obrador. Uh-huh. Y volvemos a que es un mecanismo pensado en periodistas y defensores que no necesariamente tienen el mismo contexto que las madres buscadoras que van y se meten a los lugares en donde opera el grupo, el crimen organizado, y que si tú las sacas del Estado van a volver porque no pueden dejar de buscar a su ser querido.
15: Sí, eso no va a pasar, ¿no? Esto no va a parar, pues.
26: Exactamente, y entonces si no cambias la perspectiva de cómo las acompañas y cómo las proteges, pues difícilmente va a suceder. Ya nos estamos acercando a 50 madres y familiares buscadores asesinados, sí. y la pregunta es, ¿qué más tiene que pasar para que cambie la política?
15: Sí.
26: Ya lo ha dicho el Comité contra Desapariciones, Grupo de Trabajo, la Comisión Interamericana. ¿Quién más necesitan que vengan a decirles? Necesitan un fortalecimiento, no solamente la protección de la búsqueda, es investigación y búsqueda de las personas desaparecidas y de los responsables responsables de tanta desaparición, ¿no?
15: El tema, Grace, es que si aceptan, aceptan su propio fracaso, ¿no? Y cómo les cuesta trabajo aceptar que han fracasado y que los esfuerzos, pocos, muchos, que han hecho, simple y sencillamente no han logrado protegerlas a ustedes ni ayudarlas a es más, ni siquiera ayudarlas, cumplir con su deber como autoridades de garantizar que nadie desaparezca en este país, por un lado, y por el otro, que las personas que están desaparecidas pues llegue a un fin honroso para las propias víctimas y para las familias. El tema es que si aceptan, aceptan su fracaso, y eso está muy complicado, Grace.
26: Y volvemos a que la soberbia de la 4T es la que impide que hagan algo. Lo poco que habíamos avanzado con López Obrador, el mismo López Obrador lo deshizo y la presidenta Sheinbaum no ha cambiado la estrategia. Sigue sin haber un acercamiento. O sea, ha habido diálogos, pero no hay un plan de trabajo en el tema de exhumaciones, en el tema de búsqueda, en el tema de investigación. No hay fortalecimiento de las instituciones, no hay ni siquiera incremento de presupuestos, pues. Entonces, ahí está la numeralia. Lamentablemente hay más desapariciones hoy en día que los que había en el 2018, ¿no? Hoy en día ya son 45 personas diarias las que desaparecen y que se mantienen desaparecidas. O sea, ojalá pudiéramos decir, bueno, de las 45 que desaparecen encuentran 40, pues bueno, ya es un avance. No, siguen y permanecen desaparecidas en el tiempo y no hay capacidad del Estado. Ahora, hace dos años se decía hay más de 72,000 fallecidos no identificados. Uh-huh. ¿Cuántos más hay en estos dos años? No sabemos, porque ya no son transparentes en las cifras, ¿no? Por eso yo creo que es importante este pronunciamiento de Naciones Unidas al reconocimiento del trabajo de las buscadoras, no porque sea un aplaudan, les agradezcan, les es. Trabajen, número uno, en proteger el trabajo que hacen, y número dos, reconozcan que si no es por ellas, no se localizan las personas y no se recuperan los cuerpos de los fallecidos que quieren ocultar tanto el crimen organizado como las instituciones.
15: Pues,
26: y eso,
15: Grace,
26: pues ya per se me parece importante, ¿no?
15: Sí, no, totalmente de acuerdo. Si la confianza con las autoridades mexicanas está rota, Grace, que como escucho está, ¿hay esperanza de que la intervención de organismos internacionales para forzar al Estado mexicano, para exhibir la inacción, las omisiones, la incapacidad del Estado mexicano, de alguna manera pueda garantizar su seguridad, la seguridad de los colectivos, pero también que termine por esto, por buscarse a los desaparecidos? ¿Hay esa esperanza o...?
26: Mira, la esperanza la mantenemos y desde 2011, que te puedo decir fue mi primer contacto con el Grupo de Trabajo de Naciones Unidas, pues siempre hemos tomado sus recomendaciones como lo que se tendría que hacer para impulsar un cambio y para impulsar pues procesos de justicia, de investigación y de búsqueda. Sin embargo, la 4T lo ve como si fuera el enemigo que los está señalando, cuando es un aliado que te dice, mira, hay estas opciones, ¿no? Entonces, seguimos exigiéndole a la Asamblea General, a la Comisión Interamericana, el sigan preguntando, sigan cuestionando, pero la realidad es que ellos no van a solucionar.
15: Pues no.
26: Somos un Estado soberano, no van a venir a traer soldados cascos azules a buscar a nadie.
15: Sí.
26: Van a decirle, crea esto, haz esto, fortalece, contrata, investiga, persigue. Pero si el Estado no tiene la disposición y la valentía de señalar quiénes son los involucrados, porque no, claro que hay impunidad, porque hay corrupción, hay involucramiento, y eso es lo que permite que las desapariciones permanezcan en la impunidad.
15: Ya.
26: Mientras no se rompan esos pactos, pues lamentablemente van a seguir incrementando los desaparecidos y pues los ataques a las buscadoras, ¿no?
15: Te mando un abrazo, Grace. Gracias por conversar esta mañana con nosotros.
26: Gracias a ti, Ana. Buen día.
15: Gracias, Grace Fernández, con este pues potente testimonio, la verdad. Las 7:48, nos vamos a la pausa comercial. Tenemos más al volver.

0: Temperatura 14 grados centígrados.
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0: 7 de la mañana con 50, 7:50 aquí a través del Lobo. Temperatura 14 grados centígrados.
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0: Son las 7 de la mañana con 52 minutos. Estamos de regreso y así amanecieron los diarios del país.
1: 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Reforma.
2: Abren cárcel a la crítica, sátira, humor, memes. Aprueban prisión de 1 a 5 años en cambios a la ley de propiedad industrial. Acusan que Reforma es autoritaria y se criminaliza libertad de expresión.
1: El Universal.
2: Audomaro, jefe de inteligencia de AMLO, oculta su patrimonio.
1: Milenio.
2: Secretaría de Gobierno activará rastreo de desaparecidos con 32 centros de mando.
1: La Jornada.
2: Es manejable el nivel de la deuda, afirma Hacienda. Hay que hacer más para crecer.
1: El Financiero.
2: Mejoran balances fiscales al cierre de agosto.
1: Excelsior.
2: México inicia era de expansión productiva. Glosa del segundo informe de gobierno. Para MBS Noticias, Ángela Molina.
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0: 8:54 minutos. La presidenta Sheinbaum ya está en su conferencia mañanera y habló sobre la reaparición el día de ayer desde su finca allá en Palenque, Chiapas, del expresidente López Obrador. Esto es parte de lo que dijo la presidenta.
1: Y ayer nos sorprendió el presidente López Obrador con su nuevo libro. Todavía no lo tengo, espero irlo a comprar hoy. Sí, vi el video. Pues muy emotivo, la verdad, lo que dijo. Le agradezco mucho sus palabras. Y todo el mensaje es muy bueno. Pone en contexto lo que estamos viviendo. Y hay algunos que se pusieron, pero muy molestos, enojados. Está presentando su libro. Él dijo, ¿no?, que iba a retirarse de la política para escribir libros, pero todo libro es político. Por eso yo siempre sostengo que no es que necesariamente se haya retirado de la política. Se retiró de la vida pública y del actuar político cotidiano, de la acción política, pero se está dedicando a reflexionar y a escribir, que también es una forma distinta de hacer política.
0: Angélica Melín, ¿cómo estás? Buen día, ¿tienes información?
2: Claro, Ana, muy buenos días, con el gusto de saludarte y a los amigos que nos están acompañando. Ayer mucha actividad en la Cámara de Diputados, una comparecencia doble del titular de la Secretaría de Hacienda, Edgar Amador, a que acudió el funcionario federal a presentar el paquete económico 2027 y también a rendir cuentas por el segundo informe de gobierno de la presidenta de la República. Gran parte del tiempo el funcionario público habló ante las curules de un salón de sesiones prácticamente vacío, Ana. Fue una de las características de estas dos comparecencias al hilo del titular de Hacienda. En sus presentaciones, para dar cuentas sobre lo que ocurrió en el último año de gobierno y también para dar los detalles del paquete económico que tiene 10.6 billones de pesos para el año entrante, defendió el endeudamiento del país para este año y el que sigue. Afirmó que los aproximadamente 1.5 billones de pesos de deuda que se pretenden adquirir en 2027 no van a desequilibrar las finanzas públicas. Esto fue de lo que más le reclamaron los legisladores de la oposición, el tema de la deuda, y así la defendió. Escuchemos al secretario Edgar Amador.
3: Se proyecta un déficit público bajo el criterio de requerimiento financiero del sector público de 3.9% del Producto Interno Bruto para 2027. Además, se estima una deuda pública de 55% del Producto Interno Bruto, cifra consistente con una política fiscal responsable que asegura la sostenibilidad de la deuda en el mediano plazo y se mantiene por debajo de otras economías emergentes de Latinoamérica.
2: También dijo que la inflación se mantendrá estable. La oposición reprobó su administración, le mostraron pancartas de reclamo, lo cuestionaron por la deuda, por los recursos insuficientes para salud, educación, para el campo y la seguridad, también por el presupuesto para las megaobras del sexenio anterior y que señalaron los legisladores de oposición, siguen absorbiendo gran parte, cantidades multimillonarias del presupuesto. Así respondió el secretario Amador Zamora, vamos a escucharlo.
3: No se crean nuevos impuestos, no se endurecen las reglas contra los empresarios, no está estancada la inversión. No es cierto que tengamos un colapso en salud. El presupuesto del IMSS crece 9.8%, el presupuesto del ISSSTE crece 3%, el presupuesto de salud crece 10%. No es cierto.
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5: ¿Qué tal? Muy buen día. Muchas gracias por estar con nosotros por la mañana, el día de hoy. Que como usted sabe, estamos... ¡Ay, híjole! Le bajamos. Estamos hoy, primero de octubre del año 2026. Ya estamos iniciando el décimo mes del año, octubre. Este es el de Halloween. Bueno, es que yo sé que hay gente que lo de Halloween y así que como que le causa escozor. Yo sé que es una etapa en la que no supuestamente no está en nuestra cultura, pero estamos en una sociedad totalmente intercultural, ni más nosotros, ¿no?, que estamos en la mera frontera. Entonces, pues está muy complicado, pero de cualquier manera, pues es el mes también del aniversario de la ciudad de Chihuahua, del descubrimiento de América, que quien dice que no se descubrió, que nada más fue pues un asunto de casualidades, pero bueno, por eso, por algo estamos en esta interculturalidad que vivimos desde hace más de 500 años, ¿no? Entonces, bueno, de cualquier manera también es el día del descubrimiento de América. Estamos también en la avenida de Juárez. El 12 de octubre es muy, muy importante en Chihuahua porque ha tenido reseñas históricas realmente grandes, ¿no? Incluyendo la fundación de la ciudad, ni más ni menos. Pero bueno, pues ahí está. Y viene también ese día lo del PICU, que por cierto, ahorita le decimos cómo se van a, pues, ganar a poder recoger los boletos para las obras de teatro del PICU. Pero ahorita lo platicamos más adelante en el programa. Bienvenidos todos. ¿Qué tal están pasando? ¿Cómo van? Están anunciadas lluvias para el próximo día, sábado y domingo, viernes por la tarde, sábado y domingo, me parece. Así es que tenga cuidado con ese asunto de la lluvia que todavía se puede presentar en algunos fenómenos aquí en la ciudad, para que estemos todos conscientes de ellos y estemos juntos, pues, cuidándonos y tomando decisiones buenas para nuestra protección. Así es que ya lo sabe. Es esta fin de semana y luego pueden seguir durante varios días de la próxima semana. Estamos en el Lobo 106.1 en la radio, en Lobo TV Canal 60 de Conmocable, Huachochi, Jiménez, Madera, Guerrero, Jinaga, Parral, Juárez, en donde la lluvia sí trajo estragos mucho más graves, allá en Juárez, en Parral, estos lugares. Estamos también transmitiendo a través del Facebook en dos páginas, el Lobo 106.1 y Lobo TV Chihuahua. Ahí nos puede dejar comentarios, lo mismo que en el WhatsApp 614-106-1074. Y bueno, pues ya lo sabe, estaremos con temas muy interesantes tratando todo el día. En Alexa también nos puede escuchar, en la aplicación de Android y Apple Lobo Stream. Bueno, donde usted quiera que nos escuche y vea, muchas gracias por hacerlo. Y gracias también por reportarse con sus mensajes, de todo lo que quiera mensajear, de todo. 614-106-1074 es el WhatsApp de Lobo 106.1. Bueno, vamos con más información, la información que se genera en el día a día. Hoy, primero de octubre, iniciando, le digo, el décimo mes del año, ya prácticamente para terminar este cierre, ya la última cuarta parte del año. Así pues. Bueno, las notas más relevantes de hoy. Acusa a la gobernadora de la Suprema Corte de apoyar a Morena en su decisión de la ley electoral de Chihuahua. Inicia formalmente el INE el proceso electoral 2026-2027 aquí en el estado. Por cierto, va a ser el INE el que dé a conocer el conteo rápido de las gobernaturas. No lo va a tener el IE, o no sé si el IE va a tener otro, pero ellos van a dar a conocer uno. Bueno, y luego también ayer fue el informe del DIF municipal. Karina Olivas anuncia la construcción de un albergue para más de 150 niños y niñas. Este albergue lo están construyendo con las multas de los narcocorridos y de la violencia a la mujer y todo esto. En proceso de recepción, proyectos para presupuesto estatal, dice la Secretaría de Hacienda. Dan a conocer el método de entrega de los boletos para eventos del FICU. Y le vamos a hablar de la rickettsiosis porque ¿sabe qué? Es un asunto grave. Este año las cifras mucho más arriba que el anterior. Ahorita le tengo los datos. Todo esto y más por la mañana.
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5: Bueno, primero una nota que surgió el día de ayer en torno a un evento de violencia que se dio en el Cerezo. Resulta ser que ayer, pues los custodios involucrados en la tortura y la muerte de un reo fueron detenidos. El reo estaba en una celda y hay grabaciones de todo el proceso, que es lo que me llama muchísimo la atención. Y las imágenes de los agentes aparecen consecutivamente en presencia de esta persona que después fue encontrado muerto. El reo llega a una celda, lo van arrastrando los internos y todo esto está registrado con imágenes. Es que eso es lo grave de esta imagen y de esto que pasó. Pero ayer finalmente se dio a conocer que se aplicó la medida cautelar de prisión preventiva, por lo que dura el proceso, a estos policías que, le digo, están detenidos. No son por los policías procesales otra cosa que los custodios del Cerezo, o sea, no están en otra dependencia que no sea la Secretaría de Seguridad Pública, y no hay confusión porque le decían que eran policías procesales y que si eran de los juzgados y que si no. Los policías procesales son los que están ahí en el Cerezo de custodios y están por lo menos 6 agentes involucrados, y ahora se les está acusando de tortura y de la muerte de este reo. Es importante porque en los Cerezos se ha dado una serie de eventos violentos en los cuales los familiares acusan que se ha atacado directamente a las personas. Y hoy tendremos que poner bajo investigación este sistema de vigilancia de custodios porque al parecer sí están involucrados en la tortura, en los golpes y en este caso en la muerte de esta persona. Se tiene ya identificados a los detenidos, hay 4 en este momento y ya pues se tiene la identificación de los demás, por lo que se estará buscando y ampliando la investigación para que los 7 elementos que se han mencionado, 6 de ellos que se ven claramente en las imágenes, pues puedan ser detenidos. Pero por lo pronto 4 ya fueron puestos a disposición del juez y la Secretaría de Seguridad Pública Estatal ha dicho que no va a a defender a ningún tipo de acción que se haga en contra de los derechos de las personas, en este caso de los reos del Cerezo. Entonces, es una nota importante porque hay muchísima información en torno a lo mismo derivado de las imágenes que se tomaron ahí en el Cerezo. Y yo vuelvo a decir, ¿cómo es posible que pasara esto? Con imágenes, con cámaras, con todo. ¿Y cuántos involucrados más hay? Porque en el centro de vigilancia de las imágenes, ¿cuántas personas están y qué estaban viendo? Porque se supone que hay un centro de vigilancia de estas imágenes, ¿no? O las tienen nomás para que cuando pasen las cosas ya van y ven la... Ahora sí sacan la memoria para ver de la camarita, ¿no? Imagino yo que la vigilancia es en tiempo real. Y entonces, si se tiene tiempo, se tiene hora, se tiene todo, pues ¿quiénes estaban de jefes de estos custodios? ¿Quiénes estaban a cargo de los turnos? ¿Cómo estaba todo? Esto es algo mucho más amplio de lo que creemos. No eran 1 ni 2. Eran por lo menos 6 o 7. Aquí hay una corresponsabilidad de muchas personas. Ojalá que se investigue de fondo la agresión, las consecuencias, que es la muerte de la persona, pero cómo estuvo todo el entramado dentro del Cerezo para que esto ocurriera. Es realmente muy grave esto que ocurrió y ojalá que no solamente los involucrados sean detenidos, sino se investigue a fondo la muerte de esta persona, independientemente de que hay quejas, le digo, de muchos familiares, de que ha habido eventos violentos en contra de sus familiares ahí adentro, pero también de otros que ya han fallecido y que ahora tendremos que ver si no fue una situación similar a la que se vivió en el Cerezo de Chihuahua. Es realmente muy grave lo que pasó y ojalá que la investigación sea a fondo. Y bueno, en más noticias, la gobernadora Maru Campos acusó a Morena de haber impugnado ante la Suprema Corte de Justicia de la Nación la reforma electoral de Chihuahua que contemplaba consecuencias jurídicas ante la intervención del crimen organizado en el proceso electoral. A través de un mensaje difundido en los medios oficiales del gobierno del estado, la mandataria cuestionó a Morena de que haya recibido recursos, de que haya recurrido, perdón, a la corte para combatir estas disposiciones. Afirmó que buscaba evitar que recursos ilícitos, amenazas o grupos criminales intervinieran en las elecciones y modificaran resultados. La gobernadora dijo: Chihuahua era el único blindado, pero ahora ya ni eso, vamos a tener que buscar otra forma de cuidarnos. Así lo dijo Maru Campos, mira, aquí está.
6: La Corte echó para abajo la ley que blindaba las elecciones de la intervención del crimen organizado, quitando lo que le estorba a Morena para financiarse con dinero sucio, con dinero ilícito, y así usar delincuentes para manipular elecciones. A Chihuahua nos quitaron la forma legal de anular una elección, aunque se pruebe que el crimen organizado metió la mano, el dinero y las armas. Y como éramos el único estado del país que contemplaba o tenía esta ley, hoy no existe esta disposición en ningún estado de México.
5: Ahí está lo que dice la gobernadora de este tema. Por cierto que el alcalde Marco Bonilla, quien es también parte de la contienda o que será parte de la contienda en algún momento de la misma, ahorita, bueno, pues está como alcalde todavía, ya pedirá licencia después de la fiesta de Chihuahua, ¿no? Del 12 de octubre. Hay quienes aseguran que el día 14, que el día 15, que el día 13, pues, pero será después de la fiesta de Chihuahua. El alcalde se pronunció respecto al fallo de la Suprema Corte sobre estas disposiciones de la reforma electoral de Chihuahua y dijo que la Corte invalidó algunas de las medidas contempladas en la legislación estatal, las cuales blindaban los procesos democráticos aquí en el estado, dice, y ahora puede haber intervención de grupos delictivos. Esto es lo que dijo Marco Bonilla.
7: Fatal, fatal de veras, qué triste es que hoy pues cierren los ojos a la realidad de México, ¿no? Miren, tenemos un país lamentablemente con desaparecidos, con madres buscadoras buscando a sus hijos, pues con sus propias manos muchas veces, sin recibir la atención que merecen. Tenemos miles de asesinados y eso se ocasiona justamente, tenemos también miles de personas extorsionadas, ¿no? Sobre todo agricultores por vender aguacate, limón, tomate en muchos municipios y estados del país. Y pues qué lástima que los ministros de la Suprema Corte cierren los ojos a esta realidad que vive México. Yo creo que lo que más debemos apostarle hoy como país es a la legalidad.
5: Ah, pero los memes a todo lo que dan, ¿no? Ayer los aprobaron completos. Y reitero lo que había dicho, sí hay cárcel. Claro que el énfasis y lo que la ley dice, por supuesto que entiendo que va hacia los que usan o mal usan una imagen a través de ahora de inteligencia artificial o de estos programas computacionales para distorsionar o crear un asunto que tenga que ver con fraude o con manipulación de la información y demás. Yo entiendo que ahí está, pero en otras leyes se especifica que todo tipo de bromas o de asuntos que tengan que ver con sátira política o de asuntos que tengan que ver con crítica al gobierno quedan totalmente exentos, y lo dice la ley tal cual en algunos lugares de Europa. Aquí no dice nada, y dicen los senadores, se sobreentiende qué, y si un juez no lo sobreentiende, ese es el problema, ¿no? Pero bueno, pero eso es lo que está pasando con el asunto de la intervención del dinero del narcotráfico en las campañas o de la presión incluso de los grupos delincuenciales en algunas zonas. Tenemos que reconocerlo, hay zonas que están captadas por este tipo de grupos y en donde pues la participación es muy clara. Pero bueno, así está hasta ahorita la cosa, vamos a ver qué se puede lograr, dijo la gobernadora que va a buscar otra manera, ojalá que se pueda, por lo menos tratar de tener la elección más limpia posible. El DIF municipal construirá una casa hogar, así lo dio a conocer Karina Olivas en su informe, el quinto informe de actividades del DIF, en donde habló de que esto se ha hecho con 32 millones de pesos provenientes de las sanciones impuestas por apología del delito en el municipio de Chihuahua. Dice, los 32 millones, gran parte de este dinero es de las multas que se le han hecho a los artistas para que ellos, porque ellos interpretan canciones de apología del delito o de violencia contra la mujer. Karina Olivas informó esto, le digo, en su quinto informe de actividades del DIF, en donde también habló de otros programas como La Calle en Nuestro Lugar, que pues has logrado sacar también a los niños de la calle, además de Yo Sí Te Creo, que este es un asunto que tiene que ver con la violencia sexual en contra de los niños, y de programas de apoyo a escuelas con más de 249 escuelas y centros infantiles con más de 35,000 pesos que se le ha apoyado a cada una en diferentes acciones, incluso también pláticas de violencia, abuso, omisión de cuidados, bullying y salud emocional. Todo esto que hace el DIF municipal, y aquí habló el alcalde sobre la inspiración que le dio la presidenta del DIF en esto que dijo es parte de una estrategia que ella misma inició. Así le felicitó Marco Bonilla a Karina. Mira, aquí está.
8: Cada programa, de cada política pública, de cada decisión, tú veías a las personas, a niños, a niñas, a mamás, abuelos, a familias enteras. Y hay una historia que para mí explica de mejor manera lo que estoy diciendo que cualquier otra cifra. Fíjense muy bien, durante la campaña 2021, Karina caminó mucho el oriente de Chihuahua. Jardines de Oriente, Camino Real, Punta Oriente, Alamedas de Oriente, Los Naranjos. Y Karina llegaba casi todos los días a la casa y me platicaba: Marco, hoy quería traerme a dos niños que vi. Están descuidados, me duele el corazón verlos sufrir. Hasta que un día me dijiste: entrona como eres. Si quieres que yo siga haciendo campaña, te tienes que comprometer a terminar el CEDEFAM Punta Oriente en el primer año de tu gobierno.
5: Y sí, pues dice, yo respondí, acepto, y lo hicimos. En primer año sacamos Punto Oriente con su CEDEFAM. Bueno, pues ese es el involucramiento de una pareja, ¿no? Qué bueno que están bien y que están en este momento de la campaña del gobierno yéndose hacia otra campaña. Parece ser que para allá van, entonces pues eso va a ser algo que tendrán que vivir juntos seguramente como familia. Finalmente hasta flores le llevo y todo esto. Bueno, vamos a mensajes. 614-106-1074, el WhatsApp de Lobo 106.1. Al regreso, lo del dinero de los, del Estado, que ya se va a presentar la ley estatal del presupuesto para el próximo año. Ya tenemos algunas cosas aquí interesantes de eso que habla el secretario de Hacienda. Y también viene en camino cómo se pueden ganar o cómo pueden recoger los boletos para el FICU en los diferentes teatros que va a tener escenario, en donde sí hay boletaje, porque pues los que son al aire libre, pues ahí es gratis y usted puede ir el momento que quiera. Vamos a mensajes y volvemos. Aquí está el clima con Sofía.
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9: Hola, ¿qué tal? Muy buenos días. Para hoy, jueves primero de octubre, el frente frío número uno sobre el norte del país, en interacción con una circulación ciclónica, una vaguada en altura, un canal de baja presión y el ingreso de humedad procedente del Océano Pacífico favorecerán ambiente templado por la mañana, de cálido a caluroso por la tarde, ambiente de frío a fresco en la zona serrana y cielo de despejado a parcialmente nublado. Vientos de 10 a 20 kilómetros por hora que pueden superar los 45 kilómetros en partes de las zonas norte, oeste, suroeste, centro, sur, sureste y noreste. También se esperan lluvias y pueden estar acompañadas de actividad eléctrica, fuertes ráfagas de viento y posible caída de granizo. Las temperaturas esperadas para este día son: Chihuahua máxima de 28 con mínimas de 16. Juárez una máxima de 26 con mínimas de 14. Guerrero una máxima de 24 con mínimas de 8. Jiménez una máxima de 30 con mínimas de 20. Ojinaga una máxima de 32 con mínimas de 20. Madera una máxima de 22 con mínimas de 6. Huachochi una máxima de 22 con mínimas de 8. Cuauhtémoc una máxima de 24 con mínimas de 10. Parral una máxima de 26 con mínimas de 17. Informó por la mañana Sofía Ochoa.
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5: Bueno, ya estamos de regreso por la mañana el día de hoy. 614-106-1074, el WhatsApp de Lobo 106.1. A ver qué dice aquí. Dice: que no nos sorprenda, es sabido que en el gremio, que en el Cerezo los torturan, en la fiscalía los torturan, en las detenciones los torturan. Aquí lo que sorprende es que se tenga tanta evidencia de la tortura, más allá del cuerpo de la persona que obviamente debe presentar los golpes, jaloneos y demás. Pues hay una serie de fotos, videos, imágenes que se lograron obtener, no solamente por la prensa, imagino yo que también por las autoridades, en donde se ve el proceso de cómo fue desde que lo agreden, cuando lo jalan en la celda y demás, y luego cuando lo encuentran pues muerto, obviamente. Un asunto que tiene que ver con la revelación de algo que probablemente sabíamos, pero que hoy está documentado. Dice: mucho tráfico en autoridades, en el lógico colegio militar, tráfico y ningún tránsito poniendo orden. Exijo que pongamos atención y se pongan a trabajar los tránsitos, no nada más a los ciudadanos. Así, bueno. Dice que López Obrador se ha ignorado. A mí me importa que esté escribiendo un libro si no quiso nada en su administración. Y lo peor del caso es que lo elogien y premien los mexicanos. Ni siquiera merece que lo mencionen. Es el que es, bueno, es que aquí puras ofensas. Y lo acá dice que no hace nada por el país. Lo triste es que los mexicanos le aplaudimos y no hacemos algo de coraje, y ahí está el detalle, dijo Cantinflas. Muy bien. Bueno, dice: con respecto al programa Borrón y Cuenta Nueva que mencionaron, cuando empieza y cuando hay que ir a recaudación, mi carro debe mucha revelación y no tengo para pagar, necesito saber más de Borrón y Cuenta Nueva. Borrón y Cuenta Nueva empieza en noviembre, diciembre y enero. Ahí está Borrón y Cuenta Nueva para que se dé. Ahí está, pues. Ese es el asunto. Dice: buen día, Jonathan. Ayer fui a recoger ahí en la radio, la estación del Lobo, a las 5:20. Cuando vi que saliste de tu checador, sí, nos saludamos de buenas tardes, pero no sabía que eras tú hasta que pregunté a la señorita recepción quién había sido la persona que salió. Me dijo que Jonathan. Hasta le dije: va, ¿cómo no supe para saludarlo y presentarme? Bueno, mucho gusto. Porque dice: gusto en conocerte. Pues mucho gusto igualmente. Recuerdo perfectamente cuando salí y había una persona ahí. No tengo así la memoria fotográfica, pero sí sabía que había una persona ahí recogiendo uno de los premios. Muchas gracias y mucho gusto por conocerte. Qué bueno que coincidimos. Cuando quieran me puedes saludar. Lo grave es que no hay video de la tortura y muerte y no la propia... Lo grave es que hay video... Claro. Claro. No, a ver. Lo más grave es que se muere una persona en cualquier circunstancia. No confundamos. En este caso en particular, lo importante es que están las pruebas. Es lo que da una dimensión distinta. Porque en otras ocasiones dicen, es que lo torturaron, es que lo golpearon, pero no tenemos más que a la persona lesionada probablemente, pero no tenemos el video y las imágenes y todo esto. Y esto por eso se vuelve un caso tan promocionado o tan publicitado. ¿Por qué? Pues porque nos estamos dando cuenta de que hay evidencia muy clara. Lo grave en cualquier caso de una pérdida humana es que se pierde la vida. Eso es lo más grave de todo. Eso que no se confunde. En este caso tiene una gravedad aún mayor el ver las imágenes y el tener todas estas pruebas y saber que hay todo un equipo dentro de los Cerezos que supone que se debe vigilar esto y que no lo hizo. Y que ahí los involucrados no son ni dos, ni tres, ni cuatro, ni cinco. Probablemente sean siete, ocho, diez o más. Porque cuántos vieron, cuántos tuvieron la información de acceso y cuántos más sabían. Dice, muy buen día, Jonathan, del tema del Cerezo, en la fecha del monitor, dice 8 de julio, la fecha y también aparecen enteros como si nada y los custodios. Bien, y luego acá dice, dice, buen día, ya me está saludando aquí la persona, dice, buen día, Jonathan, terrible tráfico en el periférico viniendo de Cuauhtémoc, además había choque donde se hace un carril y sin tránsito, sí, claro, es un problema ahí. Es la zona donde se entra al release de nueva cuenta. Y luego dice acá, buenos días, de nueva cuenta acá por el Heroico Colegio Militar sin semáforo. ¿Cómo le haremos con ese tema? Híjole, ¿cómo le haremos con ese tema? Esa es la gran pregunta. Bueno, vamos a más noticias. Le agradezco mucho su confianza. Todos sus mensajes los leemos. 614-106-1074, el WhatsApp de Lobo 106. Dice, el secretario de Hacienda del Estado de Chihuahua, José Jesús Granillo, informó que la dependencia se encuentra en la primera etapa del proceso para la conformación del presupuesto estatal 2027, en la que distintas secretarías de la administración estatal integran sus proyectos y propuestas para poder redondear con la cantidad que se tiene de dinero y ver exactamente qué se va a hacer. Dice, de hecho, primero es los ingresos y luego los egresos, para ver cuánto tenemos y luego ya cuánto se puede gastar. José Jesús Granillo dijo, estamos en esa etapa propiamente de tener presupuestos, de tener los concentrados del dinero y luego ya daremos a conocer en sí cuánto tendrá el Estado de Chihuahua de ingreso y cuánto se va a gastar. Eso es lo que dice José de Jesús Granillo.
17: Etapas que son de las, cada una de las dependencias integran sus proyectos y sus proyectos de presupuesto para luego concentrarnos nosotros. Estamos todavía que ellos terminen de integrarlos para luego concentrarnos.
18: Tenemos
17: próxima reunión, está definido. Estamos trabajando con ellos en el individual.
5: Por otro lado, también dijo que mantiene reuniones mensuales con el sector privado para ver cómo va el dinero del impuesto sobre nómina y cómo se ha ido gastando y las obras que se están haciendo con él. Usted sabe que hay ya varias obras en este momento en construcción en la ciudad de Chihuahua, las cuales se derivan de este incremento al impuesto sobre nómina, incluyendo dos al norte de la ciudad, la de acá de Fuerza Aérea, y va a haber otra más adelante de Fuerza Aérea que ya también va a empezar, para que tengan cuidado porque ese asunto se va a poner medio complejo ahí en lo que es el área del aeropuerto. O cercana al aeropuerto, definitivamente se va a tener que hacer la llegada ya por Aldama. Pero bueno, ya cuando se lance ya le platico, pero por lo pronto dice que se continúan trabajando, licitando obras y se están formalizando contratos y todo lo que se tiene que hacer para que se lleven a cabo. Aquí está José de Jesús Granillo.
17: No, están claras, tenemos reunión con los empresarios casi cada mes, donde estamos planteando cuáles son las obras que se están haciendo, cómo se están financiando. Conocer el monto de cada obra es hasta que está la obra ya licitada y contratada, es cuando conocemos el monto final, y una vez que se está conociendo, entonces se ha ido comunicando. Pero creo que son de conocimiento público, ellos lo conocen, estamos en la mesa sentados, ellos van conociendo cómo va el avance de cada una de las obras en la etapa en la que se encuentra cada una de ellas, sea en planeación, en contratación, en licitación o ya en ejecución.
5: Bueno, vamos a los deportes con Nicolás Flores, adelante.
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18: Muy buenos días, tiempo de información deportiva. Les saludamos con muchísimo gusto. Acomódese, aquí le vamos a informar. México ya conoce su camino en la superronda de la Copa Mundial Under 15, la Copa Mundial de Béisbol U15 de la WBSC México 26 entra en su etapa decisiva y ya están definidos los 6 equipos que disputarán la superronda. En el grupo A, Japón, México y República Dominicana. En el grupo B, Estados Unidos, China, Taipei y Nicaragua. Para la reclasificación de la superronda se tomarán en cuenta únicamente los resultados obtenidos ante los equipos que también avanzaron en esta instancia. El camino de México será este jueves 1 de octubre, México contra China, Taipei a las 7:30, el viernes 2 de octubre, México contra los Estados Unidos a las 7:30, allá en, estamos hablando de Yucatán, y el sábado 3 de octubre, Nicaragua contra México, allá en Mérida, serán los duelos. Los White Sox vuelven a ganar una serie de playoffs. Chicago barrió a los Astros de Houston en 2 juegos y puso fin a una espera de 21 años sin ganar una serie de postemporada. La última vez había sido en el 2005, cuando terminaron levantando la Serie Mundial 7-3. Ganaron ayer el duelo a los Astros. Invita a la Facultad de Ciencias de la Cultura Física de la UACH, Congreso Internacional de Cultura Física y de Deporte. Se llevará a cabo del 5 al 8 de octubre del 2026 el Congreso Internacional de Cultura Física y Deporte, con actividades de las 8 de la mañana hasta las 7 de la tarde en modalidades presencial y virtual. El encuentro reunirá estudiantes, investigadores y participantes interesados en la cultura física y el deporte como espacio de formación, investigación e intercambio académico. La inauguración se realizará el 5 de octubre en el Centro de Convenciones. Tras una larga disputa contractual, el esquinero de los Steelers de Pittsburgh, Joey Porter Jr., se marcha a los Vaqueros de Dallas. Tras una larga e intensa disputa contractual y una persistente lesión en la espalda, el esquinero de los Pittsburgh Steelers, Joey Porter, ya está contratado, firmado para jugar con los Vaqueros de Dallas, porque no hay suficiente maldito tiempo para asimilar el video, declaró el tackle defensivo Cameron Hayward. Pero lo bueno es que ellos tienen que lidiar con los mismos problemas que nosotros, así que el terreno está parejo. Solo Deportes, amigos nuestros, muy buenos días, que la pasen de maravilla.
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5: 614-106-1074, el WhatsApp de Lobo 106.1 dice aquí, ¿cómo le va a hacer la gobernadora? Porque señaló que lo de la Suprema Corte, aunque haya rechazado, se va a seguir cambiando la ley en Chihuahua. Parece que va a enviar otra iniciativa. Yo no sé qué tantos tiempos tengamos o qué tanto tiempo se tenga como Estado, digo yo, tengamos como Estado, porque pues ya ve que los tiempos electorales ya están encima, ya se abrió el periodo electoral 2026-2027. No sé cómo está eso, pero bueno, habrá que revisarlo. Dice, buenos días, joven, porque la Suprema Corte rechazó esa ley del Estado contra recursos anexos con el narco, ¿será que temen quedarse sin candidatos? Saludos. Dice, para solucionar lo del tránsito y los semáforos, que despidan al jefe del delegado de tránsito para ver si así solucionan los problemas. Dice, una anécdota así rápida, en 1994 gané un boleto o ticket para el concierto de mi grupo favorito Pink Floyd, ahí en el Lobo, por eso conozco a Charlie, ya la vez que fui a recogerlo ahí en el Lobo. Entonces, saludos, muchos saludos, y qué bueno que conoces a Charlie, que convives con el Lobo y que nos escuchas desde el 94, imagínate tú, tienes 32 años escuchándolo. Yo tengo poquitos más trabajando aquí, pero sí, tienes ya tiempo, más o menos lo que tiene el programa de tiempo escuchándonos, a lo mejor más, digo, no, es nomás el comentario. Y luego acá dice, buen día, custodios igual a tortura, siempre se ha sabido. Y lo dice, esperando mensaje, esto puede tardar, no sé por qué estamos esperando este mensaje, pero lo esperamos con gusto. Escucha desde el 78 el Lobo, ándale, exactamente. Bueno, ahí está lo que dicen en el 614-106-1074, que es el WhatsApp de Lobo 106.1. Déjenme ir aquí con sus comentarios. Dice acá, buenos días, Mario Rodríguez Curiel, buenos días, Sergio Bimac, bienvenido octubre, buenos días, Go América Telcel, buenos días, Morning, Adriana Torres, Morning y beso. Dice, ahí está pues sus mensajes. Dice, buenos días, Jonathan, yo te conocí en el cine, fuimos a ver el estreno de Hellboy 2, saludos. Saludos pues, también, Hellboy 2, hace buen rato de eso, pero bueno, entonces hace buen rato que me conoces. Gracias a todos los que se están comunicando, 614-106-1074. Oigan, WhatsApp de Lobo 106.1. Bueno, la rickettsiosis es un problema grave que tenemos en Chihuahua, la rickettsiosis, porque se presenta además una temporada que es propicia para que crezca aún la garrapata, se desarrolle y la humedad hace que haya una salida mayor ante el agua que empieza a llegar a ciertos puntos de la casa, del patio, del jardín, de donde estén enterradas las garrapatas, porque literalmente eso es lo que hace. Entonces hay que tener una limpieza constante con los perritos, no es la primera vez que lo hemos dicho aquí, pero la rickettsia está en estos momentos en niveles que son preocupantes aquí en Chihuahua, en general en varias partes de México, pero en particular en Chihuahua se ha dado un crecimiento y algo mucho muy grave, porque con respecto al año anterior, hay números mucho más altos. Usted sabe que es una enfermedad que se puede confundir hasta cierto punto con otras a la hora que son sus síntomas primarios. Por lo tanto, tenemos que tener cuidado porque en este caso la transmisión es a través de un vector y este vector es precisamente la garrapata. Entonces, están incrementando los casos, hay una alerta y se están confirmando cada vez más casos y hay más de 14 personas que murieron en Chihuahua. Por lo tanto, tenga cuidado. Los grupos más vulnerables son los niños, que son los que están en contacto con los perritos, pero el perrito no es en sí el que ocasiona la enfermedad, y esto hay que tenerlo muy claro, sino que se trata de una enfermedad que viene dentro de la garrapata. Incluso el perro también se contagia de la enfermedad. Por eso hay que tener cuidado. Gran parte de esta rickettsiosis se está concentrando en el suroriente de la ciudad de Chihuahua y por eso hay que revisar mucho más este aspecto, ¿ok? Hasta ahorita van 14 defunciones, 34 casos positivos y se dio a conocer acciones preventivas y vigilancia para mantener las colonias identificadas con mayor presencia del padecimiento. Vista Cerro Grande, Punto Oriente, algunos lugares en esa zona de la ciudad. El 60% de los 34 casos confirmados están en esa área. Por lo tanto, se pide que limpien perfectamente la casa, que mantengan bañados y con sustancias contra las garrapatas, los perritos y las mascotas, y que estén expectativos ante cualquier síntoma de dolor de cabeza constante, de fiebre y de malestar general de los niños, sobre todo, que le digo, pudiera usted confundirlo con un resfrío, con que se sienten mal, pero realmente este es el asunto de todo lo que viene a ser la enfermedad que está grave en estos momentos en nuestro estado. Tenga cuidado. Bueno, y el coordinador del Grupo Parlamentario de Morena, Cuauhtémoc Estrada, respondió a las declaraciones realizadas por el diputado Alfredo Chávez el 29 de septiembre, quien lamentó que los morenistas ahora tengan que mostrar su apoyo a un aspirante de extracción panista, que es Cruz Pérez Cuellar, y su reciente nombramiento como coordinador de la 4T. Le dijo que no, que ellos están con un proceso interno y que Cruz Pérez Cuellar es el más competitivo para las encuestas y por eso fue el que ganó. Esto es lo que dijo Cuauhtémoc Estrada.
2: Que nosotros llegamos a una determinación a través de un proceso, que es la encuesta. Es a través de ese proceso como nosotros nombramos a los distintos coordinadores, hasta ahorita coordinadores estatales. Yo le preguntaría a mi amigo Alfredo, ¿cómo nombraron ellos a Bonilla? De dedazo. Ocupa de que referentes políticos que llegaron a nuestro movimiento, como el licenciado Cruz, que llegó desde el 2017 a nuestro movimiento, hoy sea el coordinador estatal, pero no se preocupan que le estén imponiendo a Santiago de la Peña, priista, por dedazo, en la contienda interna de la capital.
5: Bueno, eso es lo que señala el coordinador de los diputados de Morena. También habló específicamente de la ley para designación del fiscal y la modificación de la fiscalía para que ésta sea autónoma, en donde dijo que ellos han presentado una verdadera propuesta de autonomía en donde no es el gobierno el que elige a los candidatos, y cuestionó, dijo, ¿a quién le apura más que el fiscal sea autónomo? Dijo, porque probablemente sea que no sea tan autónomo y que, pues, tape o condicione algunas cosas que se han vivido los últimos meses. Así lo dijo Cuauhtémoc Estrada, mira, aquí está.
4: ¿A quién le ven ustedes el miedo? ¿Quién quiere cubrirse las espaldas con el nuevo fiscal? ¿Nosotros? ¿Quién tiene miedo realmente? ¿Quién está haciendo todo por haber? ¿Por imponer un fiscal 8 años para cubrir la administración saliente? ¿Nosotros? Yo le pregunto a Alfredo, ¿en dónde está el miedo, Alfredo? ¿En dónde está el miedo? Nosotros hemos propuesto un esquema de fiscalía autónoma. Autónoma. Ayer lo expliqué. Jamás no poder.
5: Ahí está el asunto de las fiscalías autónomas, todas, todas, de todos los estados y de todos los colores, de todos los sabores, es que estas pueden ser removidas por el gobierno que esté. La verdad. Nuestra Fiscalía Federal era autónoma, ¿no? Y Germán Héroe iba a durar 9 años o 7 años, ¿cuántos, quién sabe cuántos en el cargo? Y mire que nomás duró 4 y para afuera. La Fiscalía de Veracruz era autónoma y ándale que ahí anda el fiscal para afuera. Y la de Morelos también y para afuera. O sea, aquí el asunto es que por más que jurídicamente se trate de blindar a un fiscal para que continúe y para que pueda hacer investigaciones, para eso de que no hay ataduras con la política es muy, muy cuestionable. En todos lados, ¿eh? Bueno, el Instituto Nacional Electoral instaló ayer la mesa en la cual se da por sentado el inicio del proceso electoral 2026-2027 para el estado de Chihuahua, en donde se dijo tendrán que utilizarse un mayor número de casillas. ¿Por qué? Pues porque, como siempre, ha crecido la población y esto hace que poco a poco se vaya dando la necesidad de abrir más casillas de votación para cada proceso. El inicio formal de esta contienda electoral 2026-2027 se dio en el Consejo Local en el estado de Chihuahua, marcando así las actividades de organización correspondientes para el proceso electoral. Durante la sesión ordinaria, Alejandro de Jesús Sherman, que es el consejero presidente, tomó protesta a los ciudadanos y ciudadanas que integran este órgano colegiado y con esto, pues ellos sabrán y tomarán las decisiones para el próximo 6 de junio, cuando será el proceso electoral. Esto es lo que dijo Sherman sobre el número de casillas en Chihuahua. Aquí está.
6: Alguna es convencer a la ciudadanía de participar con nosotros y con la democracia en las casillas, como siempre. Esto es siempre nuestro mayor reto y nuestra mayor ambición, que la ciudadanía acepte a participar, y seguramente así será. Ahora instalaremos más, poquito más casillas con respecto a las anteriores, y entonces, bueno, pues una vez que se determine el número exacto, también les estaremos informando.
5: Tiene que ver con la determinación completa de cómo ha crecido el padrón en los últimos meses, bueno, 3 años, del 2024 al 2027, y ahí se verá cuántas más casillas se requieren para ese año. Créalo o no, ¿te acuerdas que estamos viendo la pirámide poblacional de nuestro país? Los próximos 5 elecciones, ya ves que son cada 3 años, y a los próximos 15 años, el número de casillas va a crecer, porque la población también va a crecer. Y luego después, a partir de ahí, el número de casillas va a bajar, porque la población también va a bajar, la población que puede votar. Digo, pues unos ya no estaremos aquí y otros van a ir creciendo y van a llegar a los 18 años, pero en ese intercambio entre los que vamos más de salida que los que van llegando, son menos los que vienen llegando. Entonces, ahí está el asunto, por lo que va a haber menos casillas dentro de 5 elecciones más, que son 15 años. 5 por 3, 15, sí. Bueno, vamos a mensajes y volvemos. 614-106-1074, el WhatsApp de Lobo 106.1. Al regreso, Bafar está inaugurando nuevas instalaciones y ya fue el alcalde suplente, que todavía no lo es, pero fue como representante del alcalde René Chavira, que anda haciendo placeo para su puesto que tendrá que tomar a mitad de este mes de octubre. Y también la entrega de boletos del FICU. Ahorita le platico cómo es este sistema. 614-106-1074, el WhatsApp de Lobo. Escríbanos, todo lo leemos aquí a través del programa. Regresamos, no se vaya.
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0: ha habido intereses de muchos países por entrar a elecciones de otros. Y eso es algo muy claro, ¿no? Digo, se ha visto en las elecciones norteamericanas con Rusia, con algunos otros que han tratado de mover los algoritmos de las redes y todo esto para buscar penetrar en la preferencia electoral. Pero el riesgo que tenemos en nuestro país directo es que hay lugares que están captados por el crimen organizado. Completo, ¿no? Y que luego tenemos pues muchos asuntos muy complejos, como por ejemplo aquí en Chihuahua, Lupe y Calvo. Más allá de lo que se diga o no, pues no se ha querido instalar un centro centinela para que la policía esté cercana. Entonces dice uno, bueno, ¿por qué? Y luego cuando han ido policías, pues no podía ir en línea a notificarle a la alcaldesa porque había ahí asuntos de seguridad con los notificadores, ¿no? Aquí lo dijo la presidenta del instituto. Entonces, creo que tenemos que empezar a blindar eso para que esas situaciones no incidan en la elección. Tal vez no sea a nivel estatal, tal vez no sea, igual no sabemos, ¿verdad? Pero tal vez no sea en esas candidaturas o en un distrito completo electoral federal, pero probablemente en un municipio, probablemente en un distrito local, probablemente ahí sí haya algo de esto. Entonces tenemos que revisarlo. Y pues que no dé miedo, que la elección sea bien cuidada lo más posible para que no entre este tipo de actitudes y de grupos. Y luego acá dice, buenos días, efectivamente Marco Bonilla fue simplemente designado, pero lo mismo fue con Cruz Pérez Cuellar, porque desde mi punto de vista, Andrea tenía más personas a su favor. Muy bien, pues entonces ahí está. Ese es un problema que también tiene Morena, pero también tienen tiempo, ¿no? Tienen tiempo porque todas pueden arreglar las cosas más adelante, porque ahorita sí la situación está ahí en Morena, así como de que dejando correr el tiempo para que el herida vaya cerrando. El representante del alcalde Marco Bonilla, René Chavira, estuvo presente en el corte de la ampliación del listón del centro de distribución del Grupo Bafar. La inversión fue de 650 millones de pesos. Llama la atención que sea Bafar por todas las discusiones que se han tenido con el CEO de esta empresa, Eugenio Baeza, pero además también que las autoridades municipales se han acercado y sean las que hayan inaugurado este centro de trabajadores y proveedores, que dará la oportunidad de tener mucho más desarrollo y nuevas plazas de trabajo en esa empresa. Aquí se habla de un centro de distribución que representa también un reconocimiento al talento y trabajo de quienes hacen posible su operación. Así lo dijo el alcalde suplente, que no está en funciones todavía, pero que fue el representante de Marco Bonilla en Bafar. Aquí está.
1: Desde 1983, la empresa Bafar ha crecido junto con Chihuahua. Su historia refleja el trabajo duro, la perseverancia y la visión de quienes creen en nuestra tierra y en nuestra gente. Pero detrás de ese crecimiento hay algo muy importante: el esfuerzo de una familia y de miles de colaboradores que han llevado el nombre de Chihuahua a todo México y al mundo. Por eso tiene tanto valor que una empresa que nació aquí siga apostando por su tierra. Esta inversión expresa confianza en Chihuahua, en el talento de su gente y en lo que podemos alcanzar.
0: Ahí está lo que señala el representante del alcalde Marco Bonilla, René Chavira, que le digo es el alcalde suplente de acuerdo a la elección del pasado 2024. Entonces, seguramente será quien se queda en la administración municipal a partir de octubre, de mitad de este mes. No estoy seguro la fecha, yo digo de mitad de este mes, porque eso es lo que dicen los que andan ahí en los corridillos de la política. Bueno, y el próximo 5 de octubre va a comenzar la entrega de boletos para los tres espectáculos que forman parte del FICO, el Festival Internacional de la Ciudad de Chihuahua, y que tendrán como sede el Teatro de la Ciudad. Para recoger los boletos ya hay toda una logística de cómo hacerlo, así es que ya lo sabes, el 5 de octubre, y aquí nos explica precisamente la gente del FICU cómo se van a entregar estos boletos. Vamos a escuchar.
2: Hola, si estás interesado en alguno de los eventos que funcionan dentro del FICU 2026, tanto en el Teatro de la Ciudad como en Casa de Chihuahua, el próximo lunes 5 de octubre estaremos entregando los boletos en taquilla del Teatro de la Ciudad en punto de las 9 de la mañana hasta las 3 de la tarde y de 5 de la tarde a 7 de la noche. Serán dos boletos por persona hasta agotar existencias. Si quieres más información, consulta las redes del Instituto de Cultura y de Gobierno Municipal. Nos vemos en el teatro.
0: Entonces, el 5 de octubre hay que acudir al Teatro de la Ciudad de las 9 de la mañana a las 3 de la tarde o las 5 a las 7. Vaya temprano porque es a los primeros que lleguen y dos por persona para el evento que usted solicite el boleto. Nada más. Entonces seguramente se va a hacer fila, pero seguramente también va a correr muy rápido porque se van a entregar a

0: partir de las 9 de la mañana y son para los tres eventos, que la sede va a ser el Teatro de la Ciudad, Monólogos de la Vagina, los rockeros estos que hacen homenaje, me falta otro, son tres eventos que se van a presentar en el Teatro de la Ciudad, que van a ser gratuitos, los boletos son gratis, eso hay que decirlo, y son para las personas que lleguen ahí al lugar para solicitarlos, así las cosas. Bueno, en el Salón Sacramento del Palacio de Gobierno se dieron a conocer los resultados de la encuesta Intercensal 2025 realizada por el INEGI, el ejercicio estadístico que permite conocer cómo ha cambiado la población de México y cuáles son sus principales características. Ya le dimos a conocer aquí la gráfica de la población y algunos datos de esta encuesta. La encuesta completa ya se encuentra en el INEGI para que usted la descargue de internet cuando quiera y como quiera. Ahí está lista. Pero Enrique Serrano, que es el encargado de CONAPO en el estado, presentó la encuesta que se llevó a cabo del 6 de octubre al 14 de noviembre del año pasado y que ahorita, pues un año después, están dando a conocer los resultados. Este es Enrique Serrano. Enrique Serrano, el encargado de CONAPO.
1: Es importante saber cuántas personas somos, dónde vivimos, cómo se distribuye la población y cuáles son sus principales características sociales, económicas y demográficas. Nos permite identificar necesidades, anticipar desafíos y fortalecer la planeación del desarrollo. En México, los censos de población y vivienda son proyectos fundamentales para la generación de información estadística. En la época moderna se han llevado a cabo 14 censos. El primero en 1895, el segundo en 1900 y posteriormente de manera decenal.
0: Bueno, están anunciando una posible manifestación el día de hoy, para que tenga precaución, de trabajadores sindicalizados del Instituto Mexicano del Seguro Social, los cuales van a hablar de lo que es el régimen de jubilaciones y pensiones, la insuficiencia de insumo en las unidades médicas y hospitales, entre otras demandas. Este 1 de octubre supone que es la marcha, para que tenga cuidado, le digo, y precaución, está convocada hoy, ahorita en la mañana. Entonces, esto puede ser que la movilización sea compleja. La convocatoria de la marcha es pacífica y se hizo a través de redes sociales para que la marcha sea de la Plaza del Ángel y llegue a la delegación del IMSS en la Avenida Universidad. Así es que esa parte del centro va a tener problema ahí. Serán dos movilizaciones en realidad. Una que va a ser ahorita a las 8 de la mañana, ahorita va a empezar, y la otra a las 4 de la tarde, porque hay dos turnos en la... bueno, de personal sindicalizado en el IMSS, para que tenga cuidado. Esto es una, precaución, porque dice que hay acoso laboral, que hay una ley mordaza de no poder hablar del instituto y el regreso del régimen de jubilaciones y pensiones, así como el material necesario para hacer las trabajos del IMSS. La verdad es que a veces es increíble lo que le piden a los familiares de medicinas y de cosas para atender a los pacientes, ¿eh? Antes yo me acuerdo que le decían, no, pues es que no tengo la prótesis, no tengo el tornillo, y pues vaya, cómprelo, ¿verdad? Y aquí se lo ponemos en la operación. Pero ahora casi le dicen, vaya por las gasas para limpiarle. Es impresionante, ¿verdad?, lo que están pidiendo en algunas atenciones, Y luego lo que les está pasando en algunos lugares. Ya ve que hubo 5 bebés que fallecieron en Durango, y luego también los bebés que en Baja California, que estaban entregados de diferentes mamás, porque fue un protocolo mal realizado, y ahora también está anunciando, de hecho, el día de hoy, que 3 recién nacidos fallecieron en el Centro Nacional de Occidente, en el IMSS de Guadalajara. Entonces, estamos viendo falta incluso ya de acciones básicas para la conservación de los lugares estériles en los hospitales. No sé si será que el material no está, no sé qué está pasando, pero ya van 3 casos que llaman la atención de estos protocolos que nos están aplicando. Bueno, agentes de la Agencia Estatal de Investigaciones y la Inteligencia Municipal detuvieron en flagrancia 3 hombres y 2 mujeres en la colonia Cerro el Coronel, a quienes aseguraron 2 pistolas calibre 9 milímetros, envoltorios con presunto cristal marcados con la leyenda LB y una camioneta 2 RAM de modelo reciente. El operativo fue desplegado por la Agencia Estatal de Investigación y el Área de Inteligencia de la Policía Municipal y derivó en la detención de estas 5 personas en el Cerro Coronel. Son personas que tienen aproximadamente entre 30 y 23 años de edad, o sea que están chavos, y que al parecer estaban distribuyendo esta droga ahí en esa área, de acuerdo a la investigación que está llevando a cabo las autoridades. Es que esta detención se realizó el día de ayer. así las cosas. Bueno, oiga, ya nos vamos a despedir. Le voy a agradecer mucho que nos haya escuchado y visto el día de hoy. Lo esperamos, ya lo sabe, mañana en punto de las 8 de la mañana. Nos agregamos aquí el comentario de Rito Valdés, que dice: buenos días, un comentario de lo que sucedió en el penal sobre la persona que mataron. No dicen cómo sucedió, lo golpearon y se convulsionó, y así le pegaron y le echaron un balde de agua. Que no lo dicen, gracias, que tengas buen día. Pues era algo que no estaba así como que en el script decirlo, pero bueno, pues ya lo dijimos aquí cuando leí su comentario. Gracias, pues, hasta mañana en punto de las 8. Tenga excelente día y, por supuesto, en las cápsulas de cada hora ampliamos la información y vamos dando detalles de lo que ha surgido. Hasta mañana.
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2: El alcalde de Chihuahua, Marco Bonilla, se pronunció con respecto al fallo de la Suprema Corte de Justicia de invalidar algunas de las medidas contempladas en la legislación estatal, mientras mantuvo la posibilidad de anular una elección cuando se acrediten actos de delincuencia sistemática que sean graves, dolosos y determinantes. Bonilla Mendoza lamentó la resolución e indicó que desde su perspectiva, una de las prioridades de las autoridades de los tres niveles de gobierno debería ser garantizar el blindaje de los procesos democráticos ante la posible intervención de grupos delictivos.
3: Fatal, fatal de veras, qué triste es que hoy pues cierren los ojos a la realidad de México, ¿no? Y pues qué lástima que los ministros de la Suprema Corte cierren los ojos a esta realidad que vive México. Yo creo que lo que más debemos apostarle hoy como país es a la legalidad y es a evitar que el narco se infiltre en los gobiernos.
4: La Suprema Corte resolvió la controversia constitucional que había presentado el grupo parlamentario de Morena del Congreso local en torno a la ley electoral del estado de Chihuahua, y así ordenó que fuera retirada la fracción en la cual se aprobaba la nulidad de las elecciones en caso de que se comprobara intervención del crimen organizado, particularmente en la selección de candidatos y en la presión de los votantes a través de la presencia de los grupos delincuenciales. Y así Chihuahua, que era el único estado que había aprobado este tipo de protección para el proceso electoral, ya no lo tendrá. Pero lo que sí tiene que agregar el Congreso de Chihuahua en su ley electoral es un fragmento en el cual se apruebe la nulidad de las elecciones en caso de la intervención extranjera dentro del proceso. Y así las cosas, pareciera que los ministros de la Corte están más preocupados por lo que pasa fuera que por lo que pasa dentro del país.
5: Con la participación de más de 1,100 atletas de 27 países, se celebrará este viernes, sábado y domingo allá en la Sierra Tarahumara la segunda edición de Chihuahua by UTMB, que forma parte del Festival Internacional de Turismo de Aventura. La competencia es promovida por la Secretaría de Turismo en coordinación con el Fideicomiso A Chihuahua y Parque Barrancas. Como parte del circuito UTMB World Series, contempla las distancias Rarámuri de 100 millas, Guariga de 93, Acá de 59, Comacali de 39, Napurega de 21 kilómetros y Loragua de solamente 9 kilómetros.
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1: La gobernadora Maru Campos acusó a Morena de haber impugnado ante la Suprema Corte la reforma electoral de Chihuahua que contemplaba consecuencias jurídicas ante la intervención del crimen organizado en los procesos electorales, a través de un mensaje difundido por los medios oficiales del gobierno estatal. La mandataria cuestionó que Morena haya recurrido a la Corte para combatir disposiciones que, afirmó, buscaban evitar que recursos ilícitos, amenazas o grupos criminales intervinieran en los procesos electorales.
2: La Corte echó para abajo la ley que blindaba las elecciones de la intervención del crimen organizado, quitando lo que le estorba a Morena para financiarse con dinero sucio, con dinero ilícito, y así usar delincuentes para manipular elecciones. A Chihuahua nos quitaron la forma legal de anular una elección, aunque se pruebe que el crimen organizado metió la mano, el dinero y las armas. Y como éramos el único estado del país que contemplaba o tenía esta ley, hoy no existe esta disposición en ningún estado de México.
1: La Fiscalía de Distrito de la Zona Centro formuló imputación en contra de los detenidos Carlos Gerardo O., Ramón Alejandro O., Luis Carlos G. y Silvino PM por los delitos de homicidio calificado y tortura, ello en perjuicio de una víctima masculina. En una audiencia inicial, agentes del Ministerio Público de la Unidad Especializada en Investigación de Delitos contra la Vida hicieron del conocimiento a los detenidos que se les atribuye la posible participación en la muerte de un masculino de iniciales SC en hechos ocurridos el 8 de julio de este año. Los imputados son elementos de la Secretaría de Seguridad Pública del Estado y se desempeñaban como policías procesales, mientras que la víctima era una persona privada de la libertad. La Fiscalía General de Justicia de Nuevo León investiga un posible homicidio-suicidio como una de las líneas principales para esclarecer la muerte de 5 integrantes de una familia en Montemorelos, donde Cintia Abigail Tamés Rivera, de 33 años de edad, presuntamente habría disparado contra sus 3 hijos y su pareja antes de quitarse la vida. Las autoridades mantienen abierta la investigación para así confirmar esta hipótesis. Entre los indicios asegurados está una pistola localizada junto a Cintia, la cual por ahora es sometida a pruebas periciales y de balística para esclarecer si fue utilizada en las 5 muertes.
3: Ya está lista la selección de los Dorados de Chihuahua, que estará participando en el Campeonato Nacional del 10 al 17 de octubre y en Ciudad Juárez. Jugadores de campo: Ivane Morales y Alexis Sáenz, ambos receptores. Francisco Panchón Sánchez, Alan Arizmendi, Andrés Ríos, Jorge Latochita Morales, Jorge Andrés Villa y Brian Gómez en el infield, outfield: Omar Jaramillo, Jan Chacón, Ulises Vaca, Raudel Meraz. También serán utilities: Eudor García complementa el infield. Lanzadores: Luis Verdugo, David Hernández, Paul Rubio, Alfredo Villa, Fabián Muñiz, José Ricardo Hernández, Jonathan Rico y Alejandro Félix.
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Riot, con The Wild and the Young, y que por cierto son noticias en esos días, Quiet Riot, puesto que tienen un nuevo vocalista, se llama John Torra, y es un pues ahora sí que nuevo músico en el área del rock, un nuevo cantante, 23 años, tiene, de Long Island, Nueva York, y está llamando mucho la atención, sobre todo por la tesitura vocal, la similitud de Kevin the Bro, de Quiet Riot. Pues ahora sí que vienen con todo. ¿Cómo están en esa tarde? No, todavía mañana. Sí, puedo decir que todavía es mañana, pero ya es octubre. Ya estamos en el mes 10 de este 2026. Y sigamos con más. Oye, tengo boletos para que te vayas directamente a el Circo Tiani. Espectacular con todo lo que te ofrece, porque ya está en sus últimos días en Periférico de la Juventud y Juan Escutia. ¿Qué te parece si empezamos con la dinámica? Porque tengo aquí boletos para la función del sábado a las 8 de la noche que quiero regalarte. Mándame audio de WhatsApp, dime que quieres estar ahí con tu nombre, 614-106-1074, mi WhatsApp. Suerte, let's dance, David Bowie, el Lobo 106.1. ¿Qué tal, Charlie, contigo?

0: Sense Bowie, aquí a través del Lobo 106.1. Y sigo con más aquí a través del Lobo 106.1. Todos los hits a los premios, 11 de la mañana, con 39. Y que siga el gran éxito del Circo Tiani, espectacular. Hay que ir a disfrutarlo con todo el ilusionismo, acrobacias, humor, mucho más. 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Y aquí tengo unos boletos dobles para la función de este sábado a las 8 de la noche. Y lo que quiero hacer ahora mismo es que me digas que quieres estar ahí en el 614-106-1074 y tu nombre para que te puedas ingresar de esa manera a la tómbola de los audios. Y ahorita vamos a estar generando algunos ganadores. Estás en el Lobo 106.1 con Milky, Just the Way You Are. ¿Qué tal, Charlie? Contigo estamos en jueves. Eso es el Lobo 106.1.
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ver, aquí estuvo Niall Horan aquí en el Lobo 106.1. Venga, más música ahora con eso que dice Some Kind of Lover. Vamos a poner un poco de freestyle. Oye, estoy por entregar los boletos del circo. Ya nos vamos a ir enseguida con esa invitación doble para que te vayas totalmente gratis a disfrutar de la función del Circo Tiani este sábado a las 8 de la noche. ¿Quieres estar ahí? Muy fácil, dímelo en un audio de WhatsApp. Aquí estoy por entregar boletos enseguida. Some Kind of Lover, el Lobo 106.1.

0: Kind of Love, aquí es Johnny Watley. A través del Lobo 106.1, jueves en la ciudad de Chihuahua, pero sobre todo jueves, primero de octubre. Llegamos al mes 10 de este 2026. Rapidísimo. Oye, bueno, vámonos con ganadores porque tenemos que entregar algunas invitaciones para el Circo Tiani. Tengo aquí en ese momento disponible una para la función del sábado a las 8 de la noche. Boleto doble. Hey, ¿de quién se trata?
1: Buen día, Charlie. Mi nombre es Javier Sainz y quiero estar ahí en el Circo Tiani.
0: Perfecto, Javier, muchas felicidades. El primero de mis ganadores esta mañana, una persona más va a ganar ahora.
2: Hola, Charlie, quiero estar en la función del Circo Tiani. Mi nombre es Karina Amador.
0: Claro que sí, Karina, muchas felicidades. Te hago llegar aquí tu confirmación y también te ingreso a la lista de los invitados. El próximo sábado, Circo Tiani espectacular, ya tienes tus invitaciones dobles. Regreso de inmediato al mediodía. ¿Qué tal, Charlie, contigo? No te desconectes.
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1: El secretario de Hacienda del Estado, José de Jesús Granillo Vázquez, informó que la dependencia está en la primera etapa del proceso para la conformación del presupuesto estatal del 2027. Donde dijo las distintas secretarías de la administración estatal integran sus proyectos y propuestas presupuestales. Granillo Vázquez explicó que actualmente están a la espera de que las dependencias concluyan con la integración de sus propuestas, para posteriormente comenzar con el trabajo de concentración y análisis por parte de la Secretaría de Hacienda.
2: La primera etapa, que es donde cada una de las dependencias integran sus proyectos y sus anteproyectos de presupuesto para luego concentrarnos nosotros. Estamos todavía que ellos terminen de integrarlos para luego concentrarnos. Tenemos próxima reunión, no está definida. Estamos trabajando con ellos en individual.
1: El DIF municipal anunció la construcción de una casa hogar de asistencia para niñas, niños y adolescentes con una inversión superior a los 32 millones de pesos, los cuales provendrían de sanciones impuestas por apología del delito en el municipio de Chihuahua. Así lo dio a conocer Karina Olivas durante el quinto informe de actividades de ese organismo. El nuevo espacio tendría capacidad para 150 niñas y niños, buscando ofrecer un lugar de resguardo para menores que sean retirados de situaciones de riesgo. Además, Karina Olivas destacó que la estrategia de atención a la infancia también contempla el programa Conecta Contigo y acciones de prevención del embarazo, desarrollo y prevención del bullying. Dos jóvenes entraron armados con bombas Molotov y machetes a la secundaria 13 de Torreón, Coahuila, matando a una persona e hiriendo al menos a otras tres. Los hechos se presentaron entre las 8:30 y las 9 de la mañana de este jueves, cuando dos jóvenes conocidos como Los Cuates entraron a la secundaria para atentar en contra de la población escolar. Hasta el momento las autoridades no han confirmado el saldo de este ataque, sin embargo preliminarmente se refiere a la muerte de la subdirectora y tres personas heridas. El fiscal de Coahuila, Federico Fernández, confirmó que dos exalumnos de 18 años de edad habrían irrumpido en la secundaria 13 del ejido La Unión de Torreón, Coahuila, matando a la subdirectora del plantel e hiriendo a tres personas más, entre ellos al menos un estudiante.
3: El Círculo de Comunicadores del Deporte de Chihuahua informó que su integrante Efraín Brito Piñón fue seleccionado para recibir el premio Ángel Fernández, reconocimiento que otorga la Federación Mexicana de Cronistas Deportivos, FEMECRODE, a profesionales de la comunicación deportiva con una trayectoria superior a 5 años. La designación se realizó mediante un proceso interno de selección, en el que también participaron Diana Yasmín Hernández Ferrero, Eduardo Morales, ambos fotógrafos deportivos, y Daniel González Araiza, comunicador deportivo. Tras el análisis de las trayectorias y la votación de los integrantes de Psicodech, Brito Piñón obtuvo el 23% de los votos.
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0: Ok, se llama See You on the Other Side. Aquí subo música de Ozzy en el Lobo 106.1. Hoy estoy con más porque en este momento nos vamos a ir directo a la vía de audios de WhatsApp, porque vamos a entregar una más de las invitaciones que te va a hacer estar en la presentación del Circo Tiani Espectacular el próximo sábado a las 8 de la noche. A ver quién más se va. Ya tenemos última invitación doble ahora. Hola, estoy con la tómbola. Enter.
1: Quiero ir al Circo Tiani para estar ahí y divertirnos en familia. Mi nombre es Daniel Cepeda Bolaño.
0: Imagínate, Daniel, qué buena divertida te vas a dar. Qué bien, muchas felicidades. Ahorita te voy a comentar para recoger tus boletos. Oigan, les doy la bienvenida al mediodía. Ya estamos aquí. Además, voy con más música en camino, con algo más de lo que me siguen indicando, con más promociones. Se va a poner buenísimo. Emerald Eyes es la más nueva de Alex Warren, aquí en el Lobo 106.1.

0: Get out of my way. Aquí su Kylie Minogue en el Lobo 106.1. Más y mejor música. Felicidades a los ganadores. Se llevaron ya sus boletos para el Circo T. Javier fue uno de los ganadores, Karina, Daniel. En fin, bueno, pues pendientes porque vamos a tener una nueva dinámica enseguida. Vamos a cambiar de dinámica, pero eso sí, te adjunto por aquí el detalle. Se trata de The Santara Experience, Fuego en Soul, el espectáculo. Ve preparándote porque después de eso te comento al respecto.
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Tom Raker, aquí estuvo Sunbird con más y mejor música. Oye, pues llegando los boletos para que te vayas totalmente gratis a el gran espectáculo que se va a llevar a cabo el día de mañana. Ya llegó el mes de octubre, ya llega el viernes 2, que es mañana, y es el gran show con Goliath Producciones presentando Fuego en Soul, The Santana Experience, un espectáculo musical que se ha inspirado en toda la discografía de Santana, ejecutada magistralmente desde luego con importantes músicos de fama internacional o de carácter internacional que han estado pues presentándose con, 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ellos también. 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Bueno, dime que quieres estar ahí porque tengo invitaciones dobles disponibles ahora, unas cuantas. Dime que quieres estar en el show de Santana Fuego en Soul. Y tu nombre, 614-106-1074, para que participes. WhatsApp ahora abierto al respecto. ¡Claro!

ha sido Jamie Miller con esa canción que se llama Baby Doll. Oye, fíjate que curiosamente Baby Doll de Dominic Fike, que es una de las canciones que está en tendencia, bueno, se viralizó hace algunas semanas, pero esta otra canción que se llama Baby Doll también tiene el mismo nombre, que no tiene nada que ver con la de Dominic Fike, también está viral en TikTok. Jamie Miller, aquí estuvo Baby Doll. Vamos con más, porque llega algo de Mr. Big ahora. Oye, déjame recordarte que tenemos las invitaciones para que te vayas a el show de Santana. Dime que quieres estar ahí en el show de Santana, Fuego en Soul, y tu nombre es 614-106-1074 en mi WhatsApp. Voy a dar a conocer ganadores enseguida. Llega To Be With You aquí en El Lobo.

0: Mr. Big, aquí a través del Lobo 106.1. Oye, bueno, me están preguntando sobre qué onda con los boletos para The Santana Experience Fuego en Sol. Aquí tengo algunas de las invitaciones justamente por entregar. De hecho, gran saludo para toda la banda que está, pues ahora sigue participando en las diferentes dinámicas. De hecho, tengo bastantes personas participando ahora. Es más, escuchamos un ganador ahora. Hola, hola.
1: Hola, hola, buenas tardes. Buenas tardes. Soy Mari. Y me gustaría ganarme un pase doble para el concierto de Santana en el Corner Sport, de los dos músicos profesionales que vienen.
0: Va a estar genial. Mari, muchas felicidades. Eres una de las ganadoras ahora, aquí mismo en el Lobo 106.1. Todos los hits, todos los premios. ¿Quién más puede ser uno de los ganadores? Escuchamos.
2: Hola, buenas tardes. Me gustaría estar en Santana Fuego en Sol. Mi nombre es Luis Villalobos.
0: Claro que sí, Luis. Muchas felicidades, ganador. Oye, me están pidiendo Evil Ways de Santana. Sí, déjame regreso con esto. Y mucho más, más de lo que me indiques aquí en esta tarde de jueves. Ya llegamos al mes de octubre. ¿Qué tal, Charlie, contigo?
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0: Weekend. Aquí estuvo Bibi Rexha en el Lobo 106.1. Sigo con más y mejor música con ganadores. Hello, hello.
1: Hola, ¿qué tal? Mi nombre es Cristina Sánchez y quiero ganarme una invitación para el tributo Santana.
0: Ok, gracias. Excelente, Cristina. Oye, muchas felicidades. Fuego en Soul se llama el espectáculo y va a estar de lujo, así que no te lo puedes perder. Aquí tengo más ganadores.
2: Buenas tardes.
0: Buenas tardes.
2: Quiero boletos para el concierto de Santana, es para llevar a mis papás.
0: Oh, excelente.
2: Les gusta mucho y quisiera compartir ese momento con ellos. Gracias.
0: Sí, la van a pasar de lo mejor, de lujo. Aquí llega.

0: My Blood, aquí estuvo 21 Pilots en el Lobo 106.1 con los boletos para que te vayas a El Fuego en Soul, el show de Santana. En ese momento estoy regalando los boletos. Hello, al aire.
1: Hola, buen día, Charlie.
0: Buen día.
1: Pues aquí reportándome, ya que quiero asistir el día de mañana al show de Santana de Fuego and Soul.
0: Ok.
1: Soy Miguel Ángel Escobedo Portillo. Saludos.
0: Perfecto, gracias. Miguel. Oye, pues muchas felicidades. Anota en la lista de los invitados especiales. Ya tienes aquí tu invitación para que te vayas a Fuego and Soul, el show de Santana. Y bueno, tengo más participantes aquí mismo. A ver, ¿de quién se trata ahora?
2: Charlie, buenas tardes. Quiero ir al concierto.
0: Ok.
2: Tengo 67 años, soy José Dolores Parada Enrique, gracias.
0: Ah, José. No, claro, digo, no era necesario decirnos la edad, pero de cualquier manera, pues digo, haciendo cuentas, entonces me parece que pasaste bastantes años disfrutando de la música de Santana. Bueno, qué bien. Muchas felicidades, José, eres ganador también. Déjame te notifico. The Summer's Magic, aquí llega Playa Hiri, que a través del Lobo 106.1. ¿Qué tal, Charlie, contigo?

0: Summer is Magic. Aquí escuchamos a Playa Hiri con más y mejor música. Hoy aquí estoy con más ganadores de los boletos para que te vayas a The Santana Experience. Fuego en Soul. 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El show musical inspirado en la discografía de Santana, que de hecho va a estar ejecutado magistralmente. Y además, los boletos están vendiendo rapidísimo. 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Uf, bueno, vámonos a la vía de audios de WhatsApp ahora, porque estoy regalando los boletos. ¿Quién se lleva?
1: Hola, mi nombre es Brenda Manjarres y quiero estar en el show de Santana.
0: Ok, Brenda, muchas felicidades. Aquí tienes tu invitación. Te esperamos. Ven a recoger tu invitación doble con las indicaciones que te voy dando. Regreso con más ganadores. Y por cierto, música de Olivia Dean.
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8: Desde el Congreso del Estado, el coordinador de la bancada del Partido Acción Nacional, Alfredo Chávez Madrid, acusó a la Suprema Corte de Justicia de la Nación de invalidar reformas locales diseñadas para blindar los procesos electorales de la injerencia del crimen organizado, indicando que el fallo favorece a los intereses de Morena. El legislador panista calificó la resolución de la Corte como expedita y extraña, asegurando que la sentencia atiende las impugnaciones presentadas por Morena en contra de la legislación secundaria electoral, la cual fue aprobada previamente en la entidad.
9: La Corte quiere eliminar la posibilidad que los chihuahuenses puedan denunciar y que las autoridades responsables en materia electoral y las autoridades que tengan que ver con la persecución de los delitos puedan investigar y un ciudadano pueda denunciar. Entonces no nos vamos a dejar. Nosotros vamos a presentar una nueva iniciativa que nos obliga a la Corte, pero que tiene todavía los candados para que el crimen organizado no penetre las estructuras de los partidos políticos y los candidatos.
10: La Suprema Corte resolvió la controversia constitucional que había presentado el Grupo Parlamentario de Morena del Congreso local en torno a la ley electoral del Estado de Chihuahua, y así ordenó que fuera retirada la fracción en la cual se aprobaba la nulidad de las elecciones en caso de que se comprobara intervención del crimen organizado, particularmente en la selección de candidatos y en la presión de los votantes a través de la presencia de los grupos delincuenciales. Y así Chihuahua, que era el único estado que había aprobado este tipo de protección para el proceso electoral, ya no lo tendrá. Pero lo que sí tiene que agregar el Congreso de Chihuahua en su ley electoral es un fragmento en el cual se apruebe la nulidad de las elecciones en caso de la intervención extranjera dentro del proceso. Y así las cosas, pareciera que los ministros de la Corte están más preocupados por lo que pasa fuera que por lo que pasa dentro del país.
11: El Hospital Infantil conquistó el campeonato de la 37ª Liga de Médicos del Softball Rápido de la ciudad de Chihuahua al vencer 2-1 a Dentistas en el tercer y definitivo encuentro de la serie final disputado este sábado 26 de septiembre ante una espectacular entrada. La edición 2026 denominada Dr. Abel Rivera Reed culminó con un destacado duelo de picheo entre Guillermo Valerio, estudiante de medicina de Oaxaca e integrante de la selección mexicana del Softball U23, y el doctor José Luis Rojas, lanzador chihuahuense con participación mundialista en Sydney, Australia.
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0: Vamos a ver a Queen con One Vision aquí a través del Lobo 106.1. Excelente con Queen en esta tarde. Oye, estoy en ese momento haciendo aquí cuentas para saber si todavía tengo algunas invitaciones para que te vayas totalmente gratis al espectáculo de Santana Fuego en Sol. Y creo que, bueno, uno doble más si lo tengo, ¿eh? Y aquí voy con un audio más de la tómbola al aire.
1: Hola, Charlie. Mi nombre es Sandra Torres y yo quiero estar en Fuego en Sol de Santana. Bonita tarde.
0: Excelente, Sandra. Muchas felicidades. Pues tienes su invitación. Déjame revisar si todavía tengo algunos disponibles para esta hora. Y voy a dar a conocerlo enseguida. Ya sabremos si de todos los que han llegado participando en la dinámica pueden llevarse boletos para Fuego en Sol de Santana Experience mañana en la Arena Corner. Atentos. Raven and Ace is Love Me Not. Estás en el Lobo 106.

0: en el Lobo 106.1. Todos los hits, todos los premios. Hablando de los premios, más ganadores de los boletos dobles para The Santana Experience. El show Fuego en Sol, justamente ahora.
1: Hola, hola Charlie, buenas tardes. Mi nombre es Jesús Ortega Chávez y quisiera asistir a el evento de Santana, Fuego en Sol.
0: Okay.
1: Gracias, el Lobo. Todos los hits, todos los premios.
0: Bien, aquí está un ganador más que se lleva su invitación. Uno más ahora.
2: Hola, quiero estar en el show de Santana Fuego el día de mañana. Gracias, espero y ganar. Fernanda Soto.
0: Claro que sí, Fernanda, muchas felicidades. Fuego en Sol, this is that experience. Bueno, pendientes, porque tengo un par, me parece, de invitaciones más disponibles que voy a entregar enseguida. Ya saben, los boletos en StarTickets.mx, ahí están a la venta. Mirador 3725, taquilla ubicada en la Arena Corner, ahí de 10 a 5. También puedes adquirirlos. Una 22, viene Choosing Texas.
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0: Vamos a ir a Houston, Texas. Yeah, música de Elaine Lee sigue estando en el número uno, por cierto. Oh, vámonos a la vía de audios de WhatsApp.
1: Espero hoy sí ganármela. Deseo estar en el evento de Experience Santana, oh, el lobo. Okay. Quiero que me lleve, quiero que me invite. 106.1. Gracias, mi nombre es Lizeth García.
0: Claro que sí, Lizeth. Bueno, pues te invitamos. Te lleva su boleto.

0: Haciendo American Girls, aquí subo Harry Styles en el Lobo 106.1. Y bueno, señores, señores, tengo un último boleto para, bueno, doble, una última invitación doble para que te vayas totalmente gratis a Santana Experience, el show de Santana Fuego en Soul. Por el momento, me parece que va a ser ya la última invitación, pero vamos a ver qué tal se pone eso más adelante. Por lo pronto, recuerda que están a la venta los boletos en StarTickets.mx, también en lo que es la Arena Corner. Ahí hay taquilla de 10 a 5 en la ubicación de Mirador 3725 de Star Tickets también. Bueno, cualquiera de las opciones. ¿Quién gana?
1: Hola, buenas tardes. Mi nombre es Liliana Rodríguez y me encantaría ganar esa invitación doble para Santana Experience. Gracias.
0: Excelente, Liliana. Muchas felicidades. Oye, bueno, pues se lleva su invitación. Aquí te esperamos para que vas a recogerla con las indicaciones que te voy dando. Y por lo pronto, prepárate, porque no podemos esperar más tiempo para seguir regalando boletos. Pero para el Circo Tiani, enseguida voy a decirte cuál va a ser la manera. Pero Love You Inside Out de los Bee Gees es lo que viene ahora. Aquí está ese buen clásico. Venga.

0: será? ¿Te quieres escuchar algo de The Bee Gees? Disfrutando de esa buena canción. Es el Lobo 106.1. Y es momento de irme a la siguiente dinámica, gente. Porque, bueno, pues de hecho tuvimos muchos ganadores en el trayecto de los últimos instantes para The Central Experience. Pero también tenemos el circo Tiani espectacular que se va a poner. Y tengo boletos ahora para la función de este domingo a las 12 del día. ¿Quieres ir? Fácil, dime que quieres estar ahí este domingo en el Circo Tiani, domingo 12 del día, ¿eh? Y tu nombre al 614-106-1074 para que participes en la dinámica y puedas llevarte una de esas invitaciones. Tengo algunas dobles. Hey, regreso con ¿quién crees? Con algo de Santana y Michelle Branch, bastante buena canción esa que se llama The Game of Love. No te la pierdas enseguida en el Lobo 106.1.
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0: Mellizo Santana. Santana con mi show Branch a través del Lobo 106.1. Hoy estamos con los boletos del Circo Tiani para que te vayas este domingo a disfrutar de la función del mediodía. Hola.
1: Quiero ir al Circo Tiani el domingo para divertirnos un rato. Saludos, Blanca Núñez.
0: Claro que sí, Blanca, y te aseguro que se van a divertir. Está genial con todo lo que es la magia, el ilusionismo, acrobacias, humor, todo en el Circo Tiani espectacular. Claro que sí, domingo al mediodía tiene su boleto. Blanca, felicidades, te notifico para que vengas a recoger ese acceso doble. Oh, estamos oyendo a los canadienses Honeymoon Suite ahora. Eso es Feel It Again aquí en el Lobo 106.1.

0: Nothing but a good time. Escuchamos a Poison en el Lobo 106.1. Y ahora sí, vámonos con los últimos boletos que tengo disponibles para la función del Circo Tiani de ese próximo domingo al mediodía. ¿Quién gana boletos? Hola, hola.
1: Hola, Charlie, ¿qué tal? Mi nombre es Adriana Martínez Rodríguez y yo quiero estar en el Circo Tiani. Gracias. Okay. El Lobo 106.1. Todos los hits, todos los premios.
0: Excelente, claro que sí, Adriana.

0: Mediodía la función y tengo boletos una vez más ahora aquí. ¿Quién gana invitación? Ya cerrando ahora, por cierto, ya estamos a las 2 de la tarde. Hola.
1: Hola, Charlie, ¿qué tal?
0: ¿Qué tal?
1: Me gustaría ir a la función del Circo Tiani este domingo a las 12.
0: Claro.
1: Espero que salga elegido. Soy Gustavo Fierro.
0: Claro, sí, Gustavo.
1: Todos los hits y todos los premios. Buenas tardes.
0: Hombre, muchas felicidades, Gustavo. Lo lograste. Te llevaste tu invitación. Oigan, aquí los espero para recoger sus boletos. Les voy a dar las indicaciones. Que la pasen de lo mejor. Viene Ariana en camino con más y mejor música, con buenas promociones, buenas dinámicas. Pero sobre todo, quédate en sintonía. Esto es el Lobo 106.1. Yo regresaré después de las 7 para este jueves 1 de octubre.
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13: En el Salón Sacramento de Palacio de Gobierno se dieron a conocer los resultados de la encuesta Intercensal 2025 realizada por el INEGI, un ejercicio estadístico que permite conocer cómo ha cambiado la población de México y cuáles son sus principales características. El evento reunió a autoridades estatales y representantes de organismos de información demográfica, quienes destacaron la relevancia de estos datos para la planeación del desarrollo en Chihuahua. De igual manera, se mencionó que esta encuesta se habría llevado a cabo entre el 6 de octubre y el 14 de noviembre del 2025.
14: Es importante saber cuántas personas somos, dónde vivimos, cómo se distribuye la población y cuáles son sus principales características sociales, económicas y demográficas. Nos permite identificar necesidades, anticipar desafíos y fortalecer la planeación del desarrollo.
15: Y ahora, las buenas noticias de hoy.
16: Visto desde el aire, un bosque tropical puede parecer una inmensa extensión verde prácticamente uniforme, pero bajo ese color se esconden ecosistemas muy diferentes y comunidades de animales con necesidades también distintas. Investigadores de Arizona han conseguido ahora observar esas diferencias utilizando sensores instalados en aviones capaces de analizar las características del dosel forestal. Después compararon los resultados con los lugares donde viven más de 1.300 especies de aves de Perú para descubrir qué tipo de bosque utilizan y cuáles podrían ser especialmente vulnerables ante los cambios ambientales. De esta manera, los responsables de conservación podrían detectar zonas que no destacan únicamente por tener muchas especies, pero que resultan esenciales para comunidades particularmente vulnerables. Y sobre todo, decidir dónde la conservación puede marcar una mayor diferencia.
3: Super ronda de la Copa Mundial Under 15, equipos clasificados, Grupo A, Japón, México y República Dominicana, Grupo B, Estados Unidos, China, Taipei y Nicaragua. El standing para la super ronda arranca tomando en cuenta únicamente los resultados de los juegos disputados entre equipos que sí avanzaron. Standing de la super ronda: Copa Mundial U15, Estados Unidos 2-0, República Dominicana 1-1, Japón 1-1, México 1-1, China, Taipei 1-1 y Nicaragua 0-2. Hoy jueves 1 de octubre, México chocará contra China Taipei a las 19:30 horas en el Parque de Béisbol Kukulcán. El viernes 2 de octubre, México contra los Estados Unidos a las 19:30 horas también en el Kukulcán. Y el sábado 3 de octubre, en el mismo escenario, México contra Nicaragua a las 19:30 horas.
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14: Al inicio del proceso electoral 2026-2027, el Instituto Nacional Electoral prevé instalar un mayor número de casillas en Chihuahua durante el proceso electoral del próximo año. Así lo dio a conocer Alejandro Sherman, vocal ejecutivo de la Junta Local del organismo en la entidad. Señaló que todavía está pendiente determinar la cifra exacta de casillas que serían instaladas. Sin embargo, adelantó que serán más que en procesos electorales previos. Ahora instalaremos más casillas con respecto a las anteriores, lo declaró Sherman Leaño.
15: Nuestra mayor ambición es que la ciudadanía acepte a participar y seguramente así será. Ahora instalaremos más, poquito más casillas con respecto a las anteriores. Y entonces, bueno, pues una vez que se determine el número exacto, también les estaremos informando.
14: Luego de un año de huelga y mantener cerrado el Monte de Piedad, trabajadores retiraron el bloqueo del inmueble en la calle Aldama, entre Carranza y 13, en el centro de la ciudad de Chihuahua. Y es que este jueves retiraron lonas y demás objetos que mantenían al frente del inmueble. Los trabajadores indicaron que se logró un convenio con el Monte de Piedad, el cual se firmó este 30 de septiembre, a casi un año de estallar la huelga en el 2025. Fueron 70 reuniones que tuvieron para lograr acuerdos en temas como las vacantes laborales, pagos incumplidos a trabajadores y otras cuestiones que darían a conocer en los próximos días. La presidenta Claudia Sheinbaum agradeció al expresidente Andrés Manuel López Obrador sus palabras y la dedicatoria que hizo de su nuevo libro Pueblo, cuya presentación en video marcó la reaparición pública del exmandatario. En su conferencia matutina desde Palacio Nacional, Sheinbaum Pardo reconoció que todavía no tiene el ejemplar, sin embargo aseguró que espera comprarlo a la brevedad. Vi el video, pues muy emotivo la verdad. Yo le agradezco mucho sus palabras, lo expresó la mandataria federal.
12: 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La Watch tiene 778 yardas por tierra, mientras que los Indios 676. Por aire, la Watch tiene 831, los Indios 391, en las yardas total en 1600. 109 contra 1056. Arriba la Watch. Primer down, 62 para la Watch, 39 para el equipo de los Indios. 4 intercepciones para las Águilas Invictas, 3 para los Indios. Fumbles 2 para el equipo universitario local, 1 para el fronterizo. Yardas permitidas, 878 la Watch y 758 el equipo de los Indios. Este viernes, a partir de las 6 de la tarde desde la frontera, Águilas contra Indios en Onefa, a través de Lobo Televisión.
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Iniciamos esta tarde juntos y no solo iniciamos la tarde, también un nuevo mes, el mes de octubre, primer día de este nuevo mes del 2026. ¿Qué tal estás? Bienvenido, espero que todo esté yendo muy bien para ti, que estés listo un día más para hacernos compañía mutuamente con más y mejor música. Ahora en un jueves acabas de escuchar a 50 Cent con In The Club. Iniciamos con mucho ritmo, además junto a Sara Larson con Midnight Sun. Yo soy Ariana y te acompaño hasta las 7 en punto. Vamos a disfrutar de buena música. Tengo dinámicas, quédate al pendiente y ten cerca el WhatsApp de cabina, no solo para que propongas esa buena música, también para que platiquemos, ¿por qué no? Y para que te prepares para las sorpresas, viene Calvin Harris ahora con Satisfy en el

0: 38 Special es lo que escuchaste en el 106.1. Y quiero iniciar, pero ya con la dinámica de esta tarde, porque es justo y necesario. Estamos iniciando un nuevo mes y hay que iniciarlo con el pie derecho. Y es por eso que queremos por acá seguir con una dinámica que está siendo muy solicitada, hay que destacar. Porque precisamente continúa con gran éxito el Circo Tiani Espectacular, pero resaltando que son los últimos días para que tú puedas asistir y disfrutar del ilusionismo, de las acrobacias, del humor y de todo lo que trae. Ahí ubicado en Periférico de la Juventud y Juan Escutia, tengo una invitación doble. Escucha para la función del domingo a las 12 del día. Así es, dime qué quieres ir este domingo al Circo Tiani Espectacular en un audio con tu nombre completo y participas al 614-106-1074. Mientras viene más música, música nueva, algo de Journey, Dominic Fike. Estás en el Lobo 106.1.
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0: Hola, hola, ¿qué tal? Bonito día. Me encantaría poder aprovechar esos tickets para el show de Tiani antes de que se vaya. Gracias, mi nombre es Valeria Benítez Pasos.
1: Gracias, a ti eres ganadora y en efecto, ya tienes asegurada tu invitación doble para asistir al Circo Tien Espectacular en estos que son sus últimos días. Te estoy obsequiando una invitación doble para este, para la función del domingo a las 12 del día. Así es, y no te lo puedes perder, no te puedes perder del ilusionismo, las acrobacias, el humor y mucho más que tienen para nosotros en Periférico de la Juventud y Juan Escutia. Si tú también quieres tu invitación doble, hazme llegar tu audio con tu nombre completo, dime que quieres estar ahí y es así de fácil. 614-106-1074. Vuelvo con ganador y después de escuchar a Benson Boone con Mystical Magical, ¿qué te parece si volvemos con más parte de ello? Es Taylor Swift con I Know It, I Know You en el Lobo 106.1.
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0: Hola, buenas tardes. Quisiera ir el domingo al circo. Mi nombre es Héctor Espinosa.
1: Ok, Héctor.
0: Soy la mejor estación.
1: Gracias y saludos. Ya tienes tu invitación doble y te vas este domingo. Recuerda la función de las 12 del día del Circo Tiani. Son los últimos días, no te lo puedes perder. Voy a seguir con la dinámica, pero también con más y mejor música. No te desconectes del Lobo 106.1.
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2: Cerca de 150 trabajadores del Instituto Mexicano del Seguro Social se manifestaron en la Plaza del Ángel para posteriormente marchar hacia las oficinas delegacionales y de ahí continuar hacia las instalaciones del sindicato, donde exigieron un salario digno y mejores condiciones laborales. Los trabajadores indicaron que esta manifestación se lleva a cabo a nivel nacional y que en Chihuahua participan trabajadores de base así como jubilados del turno nocturno, quienes exigen una modificación al régimen de jubilaciones y pensiones, así como un alto a lo que calificaron como una ley mordaza.
3: Es momento de que Jorge Herrera nos rinda cuentas. Por favor, no nos dejen solos. Que quede claro que no debe de haber represalias.
2: La presidenta Claudia Sheinbaum Pardo rechazó que se vayan a prohibir los memes, ello luego de que en el Senado de la República se aprobara la reforma a la Ley Federal de Protección Industrial, conocida como Ley Antimemes. En su conferencia mañanera de este jueves 1 de octubre desde Palacio Nacional, la jefa del Ejecutivo Federal aseguró que se defiende a los autores y no tiene nada que ver con memes. La supuesta Ley Antimemes no prohíbe ningún meme. Es más, es la Ley de Defensa de los Autores, eso es del derecho de autor. Esa es la ley y no tiene nada que ver con memes, así lo indicó. El presidente de los Estados Unidos, Donald Trump, afirmó que si se regula la inteligencia artificial en este momento, te pueden sacar del negocio. Si vas a buscar regulación, te podrían sacar del negocio. Ahora tienes que ser responsable de ti mismo y no hay mucha gente que entienda lo que está pasando. Así lo declaró el republicano en una entrevista con la revista Time publicada este jueves. Estamos ganando al mundo por mucho y quiero seguir ganando. Así lo aseguró tras comparar los avances tecnológicos que se están produciendo con la revolución industrial. Además destacó las cifras de negocio de la inteligencia artificial.
4: Con la participación de más de 1.100 atletas de 27 países, se celebrará este viernes, sábado y domingo allá en la Sierra Tarahumara la segunda edición de Chihuahua by UTMB, que forma parte del Festival Internacional de Turismo de Aventura. La competencia es promovida por la Secretaría de Turismo en coordinación con el Fideicomiso A Chihuahua y Parque Barrancas. Como parte del circuito UTMB World Series, contempla las distancias Rarámuri de 100 millas, Huariga de 93, Acá de 59, Comacali de 39, Napurega de 21 kilómetros y Loragua de solamente 9 kilómetros.
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Pet Shop Boys es lo que escuchas aquí en el Lobo 106.1 para dar inicio a una hora más, las 4 con 11, bienvenido. También tuvimos a Stella Lefty con Boston y es una excelente manera de arrancar una hora más en nuestra compañía. Tú cuéntame cómo estás, cómo te trata este primer día de octubre. Y si es que estás emocionado, claro, es un mes especial, viene Halloween, época favorita de muchos, personalmente mi favorita. Se vienen muchas cosas y espero que estés preparado para ello, que sea un mes muy especial y que enfoquemos toda esa energía en que este mes pues salgan buenas cosas. Vamos a continuar con más en el 106.1. Llega Florida a darnos todavía más energía con Low en el 106.1.

0: Estás en el 206.1 y esto fue música de Billy Joel, Moving Out. Y seguimos con más música, pero también con más de las dinámicas. Y es que esto no se detiene. 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Pero aquí te estamos obsequiando una invitación y doble, y lo único que tienes que hacer es decirme que quieres ir a The Santana Experience y tu nombre completo en un audio a través de la vía WhatsApp. Seguimos con estas maravillosas sorpresas para ti. 614-106-1074, ganadores al aire. Tú nada más atento y vámonos, que hay más música por escuchar y por complacer. Moving to the Sun enseguida, y viene Heart, que está solicitando There is the Girl en el Lobo 106.1.
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0: Qué buen momento para disfrutar de la buena música de Santana con la dinámica que tenemos en este momento. Vamos a escuchar quién se lleva su invitación.
1: Hola,
0: Ariana,
1: buenas tardes.
0: Hola.
1: Yo quiero ir a The Santana Experience. Ok. Juego en Seoul. Es el día de mañana, así que nos sería muy felices poder asistir.
0: Muy
1: Mi nombre
0: bien.
1: Es Patricia Escobedo.
0: Patricia, felicidades, eres ganadora y te llevas tu invitación doble. Goliat Producciones nos presenta Fog One Soul de Santana Experience, el show musical inspirado en Santana, ya mañana 2 de octubre, viernes en la Arena Corner. Puedes comprar tú mismo tus boletos, no lo olvides, en StarTickets.mx y Mirador 3725, pero también en Taquilla de la Arena de 10 a 5. Si quieres ganar el boleto doble, ya escuchaste, es muy sencillo. Graba tu voz, dime que quieres ir a The Santana Experience y tu nombre completo. El WhatsApp de cabina es el 614-106-1074. Regreso con más ganadores. De hecho, ¿por qué no escuchamos uno más? Más tensión, ¿no? Vamos a escuchar uno más.
2: ¿Qué tal, Ariana? Buenas tardes.
0: Hola.
2: Quisiera estar en el evento de Fuego and Soul de Santana Experience.
0: Excelente.
2: Mi nombre es Arturo Ávila Castillo.
0: Ok, Arturo.
2: Gracias, excelente tarde.
0: Gracias a ti y felicidades. Regreso con uno más. Y también viene CN Spyro con Material Lover en el Evo 106.1. We can do it like this. Send us your message. WhatsApp 614-1061-074.
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Esto estuvo a cargo de Pink Floyd, Take It Back, en el 106.1, seguido de esto a cargo de The Fix, al aire.

0: Acabas de escuchar a Billy Idol en el Evo 106.1. Ya ha llegado el momento de escuchar un ganador más. ¿Quién se va a Fuego
1: Hola,
0: en Soul?
1: Buenas tardes. Quiero
0: buenas
1: ir
0: tardes.
1: A Santana Experience, Fuego en Soul. Mi nombre es Ángel Valderrama Orozco.
0: Muy bien,
1: de
0: nuevo, Ángel.
1: Todos los premios y la mejor estación.
0: ¡Felicidades! Te vas a Fuego en Soul de Santana Experience. Recuerda que ya es mañana viernes 2 de octubre en la Arena Corner y que todavía hay tiempo no solo de participar, sino de comprar tus boletos en StarTickets.mx y Mirador 3725. Además de taquilla de la arena de 10 a 5. Felicidades a mis ganadores en esta hora. Son las 4 ya con 57. Regreso con más música, incluida Taylor Swift, Smash Mouth, viene Blondie, pero también viene una sorpresa más. Quédate conmigo. Estás en el Lobo 106.1.
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5: El coordinador de la defensa de la Cuarta Transformación en Chihuahua, Cruz Pérez Cuellar, afirmó que existe una ventaja de 20 puntos sobre el PAN para la próxima contienda electoral, indicando que se espera que esta se convierta en una de 30 puntos. Arrancamos con ventaja cómoda, pero puede desaparecer o ampliarse, así lo externó. Pérez Cuellar indicó que Morena y el Partido Verde sacan una ventaja de 20 puntos al PAN en las primeras encuestas en cuanto a la jornada electoral del 2027, asegurando es muy buen arranque, pero 20 puntos pueden convertirse en 10 o en 30 y eso va a depender de nosotros. Así lo indicó.
6: Y en la encuesta que nos presentaron traemos una ventaja de 20 puntos. Ya no estoy hablando de Cruz o de Andrea. Morena, Partido Verde, le saca 20 puntos de ventaja al PRI y al PAN juntos.

0: Entonces es muy buen arranque, pero 20 puntos pueden convertirse en 10 o en 30. Eso va a depender de nosotros.
1: Tres hombres armados irrumpieron la tarde de este jueves en la joyería Diamonds, que se ubica sobre la avenida Venustiano Carranza, entre las calles Allende y Degollado, en pleno centro de la ciudad. De acuerdo con los testimonios, los delincuentes ingresaron al establecimiento, amagaron al encargado y posteriormente bajaron las cortinas metálicas para evitar ser vistos desde el exterior. Los sujetos sometieron y amarraron a un empleado, al cual dejaron encerrado en el área de baños mientras sustraían diversa mercancía del establecimiento. Una vez concretado el atraco, el trabajador logró liberarse y dio aviso a los números de emergencia, lo que movilizó elementos de la policía municipal y agentes estatales. La Secretaría de Educación Pública lamentó el ataque ocurrido este jueves en la Escuela Secundaria General número 13, localizada en el ejido La Unión, en Torreón, Coahuila, donde falleció la subdirectora del plantel y fueron lesionadas tres personas. De acuerdo con la información de la Fiscalía General del Estado de Coahuila, dos hermanos de 18 años de edad, exalumnos de ese plantel, fueron detenidos como presuntos responsables de esta agresión. Las primeras investigaciones señalan que habrían ingresado al plantel con armas blancas y artefactos explosivos rudimentarios.
2: Super ronda de la Copa Mundial Under 15, equipos clasificados: Grupo A, Japón, México y República Dominicana; Grupo B, Estados Unidos, China, Taipei y Nicaragua. El standing para la super ronda arranca tomando en cuenta únicamente los resultados de los juegos disputados entre equipos que sí avanzaron. Standing de la super ronda: Copa Mundial U15, Estados Unidos 2-0, República Dominicana 1-1, Japón 1-1, México 1-1, China, Taipei 1-1 y Nicaragua 0-2. Hoy jueves 1 de octubre, México chocará contra China, Taipei, a las 19:30 horas en el Parque de Béisbol Kukulcán. El viernes 2 de octubre, México contra los Estados Unidos, a las 19:30 horas también en el Kukulcán. Y el sábado 3 de octubre, en el mismo escenario, México contra Nicaragua a las 19:30 horas.
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Seguimos en el Lobo 106.1 y qué buena canción acaba de arrancar esta nueva hora. 5:10 acabas de escuchar Smash Mouth con I'm a Believer, seguramente. Lo que más te recuerda a esta canción es Shrek, ¿no? Es evidente. Y bueno, también tuvimos más de Taylor Swift, lo más reciente, Patient Zero. Bienvenido a una hora más, una hora en donde seguimos con más y mejor música. Y por supuesto, todos los hits y todos los premios. El WhatsApp de cabina, no lo olvides, 614-106-1074. Por acá vas a hacerte presente con sugerencias para platicar y sobre todo para la nueva dinámica de esta hora. Ahora escuchemos I Love It en el Lobo 106.1.

0: One Way or Another, qué buena canción, Blondie al aire. Y para seguir disfrutando de esta tarde juntos, este jueves, ¿qué te parece si regresamos a la dinámica para que te vayas al Circo Tiani espectacular? Porque continúa con gran éxito, eso sí, en sus últimos días. Para que vayas a ver el ilusionismo, las acrobacias, el humor y todo, todo lo que tiene para ti. Ahí ubicado en Periférico de la Juventud y Juárez Escutia. Gánate tu invitación doble, tengo para la función del domingo. Vamos a ver a las 4 de la tarde, ¿qué opinas? ¿Te parece bien? Dime que quieres tus boletos del Circo Tiani para este domingo y tu nombre completo en un audio. 614-106-1074. Sigamos pasándola bien, sigamos divirtiéndonos con las sorpresas y sigamos con más que Alex Warren viene con Fever Dream en el 106.1.
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0: Esto fue Maniac, música de Michael Cimbello. ¡Qué buena canción! Seguimos con más música. Y vamos a checar más ganadores. Vamos a ver quién más se va al Circo Tiani. Vamos a ver si tuviste suerte. Vamos a ver, totalmente al azar, audios al aire.
1: ¡Hola! Yo quiero mi cortesía doble porfis para ir al circo. Mi nombre, Nancy Salas. Bonita
0: Muy
1: tarde.
0: Bien, Nancy, felicidades. Muchas felicidades. Ya te vas a ir precisamente a disfrutar del Circo Tiani. A ver, un ganador más, ¿por qué no?
2: Buenas tardes. Mi nombre es Rosario González Almanza. Me gustaría mucho recibir la invitación de Lobo para asistir al concierto de Fuego y Soul de Carlos Santana
0: okay.
2: en el Coro del Espo. Gracias.
0: Dinámica equivocada, amiga. Muchas gracias por participar. Estamos en Circo Tiani en este momento. Qué lástima. Vamos a escuchar un audio más. A ver si tenemos ahora sí ganador.
3: Hola, ¿qué tal? Me gustaría ganarme esos boletos para el circo, para alcanzar
0: Bien.
3: A ver el Circo Tiani este domingo.
0: Excelente.
3: Mi nombre es Abimael Muñoz.
0: Bien, Abimael.
3: En el Lobo, todos los hits, todos los premios.
0: Gracias, ya eres ganador y seguimos por acá con la dinámica. Sigue participando porque regreso precisamente con esta sorpresa para ti, que son invitaciones dobles para este domingo a las 4 de la tarde. Son los últimos días del Circo Tiani espectacular y no lo debes de dejar pasar. Está ahí en Periférico de la Juventud y Juan Escutia. Para obtener tu boleto doble, dime que quieres ir y tu nombre completo en un audio. Mucha suerte y regreso con Hey That Made You Love Me Is Ariana Grande en el Lobo 106.1.
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1: Antes de un ganador más, ¿qué te parece Santana? Chad Kroeger, Into the Night. Una canción espectacular al aire. En el 106.1.

0: Buenas tardes, quiero un boleto para llevar a mi niña al circo. Mi nombre es César Iván Sáenz García, espero ganar.
1: César, pues muchas, muchas felicidades. Te vas al circo, Tiani. Recuerden, la función es para el domingo a las 4 de la tarde. Muchas felicidades a mis ganadores. Con este increíble momento finalizamos una hora más, son las 5:58. Yo sigo en tu compañía y nos queda una hora más juntos. Y no creas que va a ser la excepción. Tengo más sorpresas para ti aquí en el Lobo 106.1.
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14: El coordinador del grupo parlamentario del PAN, Alfredo Chávez Madrid, acusó a Morena de defender al crimen organizado en Chihuahua luego de que la Suprema Corte de Justicia de la Nación notificara al Congreso del Estado el fallo relacionado con la reforma a la legislación electoral que buscaba